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20: En las instalaciones de la Guardia Nacional, ubicadas en la colonia Pavis Borunda, se llevó a cabo la ceremonia conmemorativa por el séptimo aniversario de la creación de esa corporación. El evento reunió a representantes de los tres niveles de gobierno, quienes destacaron la importancia de la institución en el fortalecimiento de la seguridad pública del país. Durante el acto se recordó que la Guardia Nacional fue creada en el 2019 a través de una reforma constitucional y tuvo el objetivo de enfrentar la crisis de violencia que atravesaba el país.
21: Servir a México con honor, lealtad y disciplina es el mayor compromiso de quienes portamos el uniforme de la Guardia Nacional. Hoy, 30 de junio de 2026, la Guardia Nacional conmemora 7 años de creación como institución fundamental del Estado mexicano para garantizar la seguridad pública, preservar la paz, proteger el patrimonio y los derechos de las personas.
20: La presidenta Claudia Sheinbaum dio a conocer que una vez terminada la Copa Mundial de Fútbol, acudirían especialistas de salud a la mañanera para explicar los riesgos de la adicción a redes sociales y plataformas digitales que presentan niñas, niños y adolescentes. Otro punto y que se abra la discusión. Incluso si el Congreso quiere entrar a participar en esto, que se abra la discusión y que los medios de comunicación hablen sobre esto. Otro punto es el control de plataformas. ¿Quién lo tiene? ¿Cuántas personas son dueñas de plataformas y de redes sociales? Así lo cuestionó la mandataria federal, argumentando que es parte de lo que discute el Papa León XIV en su encíclica. La cifra de fallecidos por el doble terremoto ocurrido el pasado miércoles en la zona norte de Venezuela ya ascendió a 1,943 y la de heridos a 10,571. Así lo dio a conocer este martes el presidente del Parlamento, Jorge Rodríguez. Dijo además que en el parte oficial hay 15,866 personas damnificadas. El anterior balance de lunes era de 1,719 muertos y el gobierno no ha dado a conocer cifras de desaparecidos, las cuales Naciones Unidas calcula en 40 o 50,000.
22: Chihuahua capital en México será la sede del Festival Mini Básquetbol de las Américas FIBA 2026. El máximo encuentro continental de mini básquetbol reunirá a niñas, niños y la comunidad del mini básquet en América del 23 al 27 de septiembre. La Asociación Deportiva Mexicana de Básquetbol, ADEBEBA, por conducto de la Comisión Nacional de Mini Básquetbol, en coordinación con la Federación Internacional de Baloncesto, ADEMEBA Chihuahua, la Comisión Nacional de la Cultura Física y Deporte, así como los gobiernos estatales y municipales de Chihuahua, anunciaron la realización del Festival de Mini Básquetbol de las Américas FIBA 2026, que tendrá lugar en la ciudad de Chihuahua del 23 al 27 de septiembre de este 2026.
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0: escuchando es algo de música por parte de Río Roma aquí en la frecuencia naranja, 7:13. Carnales, estamos arrancando esta vaina. Bienvenidos a las Noches Exageradas.
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0: Carnales, ya estamos de regreso. Para todos ustedes, déjame decirte que estamos contentos. Estamos en la expectativa en este instante, y es que todo México estamos esperando ya este partido que debió haber iniciado hace 15 minutos, pero desgraciadamente por el clima tuvimos un retraso, carnales. No se preocupen que ya se la saben. Aquí les vamos a estar pasando el chisme de cómo va todo el partido. Saludos por ahí a todos. Mira lo que viene por acá, se llama Vuelve. Quiero que subas el volumen, que sigas disfrutando. Arrancamos con buena música en todas partes. 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
7: Exa, estamos de regreso en punto ya de las 7:45. Carnales, ¿cómo va tu noche? Me encantaría que me lo cuentes todo a través de la vía de WhatsApp. Las personas que andan en la calle, que se están perdiendo estos momentos previos antes del partido, no se me preocupen, aquí les vamos a estar platicando cómo va el juego, ¿ok? Si tú eres bien fan, pero desgraciadamente no vas a poder ver el partido, aquí te voy a estar platicando cómo se va desenvolviendo. Por lo pronto, aún quedan 15 minutos para el arranque. Prepárense, carnales, nosotros aquí vamos a continuar con buena música, si es que sube el volumen. Seguimos disfrutando de las canciones que a ti más te encantan, así es que ven para acá, recomiéndame tus canciones favoritas y en todas partes, tú ya lo sabes, ¿verdad? Ponte Exa.

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9: En estos momentos se está jugando el partido de 16avos de final entre la selección de México y la de Ecuador en el Estadio Ciudad de México, para lo cual se ha establecido un operativo especial por los posibles festejos al término de este encuentro. La mujer que permanecía en estado crítico tras el atropello ocurrido el pasado 18 de junio en la glorieta de Pancho Villa, donde otras 5 personas también resultaron lesionadas, fue dada de alta el viernes pasado. La gobernadora Maru Campos descartó que su administración vaya a realizar despidos masivos de trabajadores de gobierno del estado. En las instalaciones de la Guardia Nacional, ubicadas en la colonia Pavis Borunda, se llevó a cabo la ceremonia conmemorativa por el 7º aniversario de la creación de esa corporación. El auditor superior de la Federación, Aureliano Hernández Palacios, informó que el órgano a su cargo presentó 21 denuncias penales por presuntos daños al erario por más de 600 millones de pesos, que habrían sido cometidas por los 3 órdenes de gobierno durante el ejercicio presupuestal 2025. La presidenta Claudia Sheinbaum dio a conocer que una vez terminada la Copa Mundial de Fútbol, acudirían especialistas de salud a la mañanera para explicar los riesgos de la adicción a redes sociales y plataformas digitales que presentan niñas, niños y adolescentes. La cifra de fallecidos por el doble terremoto ocurrido el pasado miércoles en la zona norte de Venezuela ya ascendió a 1,943 y la de heridos a 10,571, así lo dio a conocer este martes el presidente del Parlamento, Jorge Rodríguez.
10: Así la tabla de posiciones en el Campeonato Estatal de Béisbol de Primera Fuerza. Manzanero de Cuauhtémoc se mantiene al frente, con 4 juegos de distancia sobre sus más cercanos perseguidores, que son los Dorados de Chihuahua y los Algodoneros de Delicias, 3.5, para ser más exactos, 14-4. Hasta el momento la productividad del equipo de los manzaneros está en 778, le siguen Dorados con 588, lo mismo que Algodoneros, 10 victorias y 7 descalabros, Mineros 10-8. Venados 9 y 9. Los Rojos de Jiménez 8 y 10, lo mismo que los Indios de Ciudad Juárez. Soles en el 8º lugar, 7 y 11. Faraones 7 y 11. Y en el fondo de la clasificación, más Orquero de Camargo con 6 victorias y 12 descalabros.
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gracias por acompañarme. Saludos por allá a toda la banda que se está poniendo en contacto con nosotros. Quiero que subas el volumen. En este preciso instante continuamos con esto. Se llama La Mala Era Yo. Sube el volumen y en todas partes.

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0: Algo de música por parte de las Hash aquí en la frecuencia naranja. Carnales, estamos aquí contigo. Y espero que estés disfrutando de toda la música que tenemos para ti, hermanos míos. Vamos 1-0 en este partido contra Ecuador. Si andas por las calles de Chihuahua, probablemente alcanzaste a escuchar ese grito que se escuchó por todas partes. Hermanos, seguimos por aquí con buena música. Espero que sigas disfrutando. Y obviamente aquí te estaremos avisando cómo va el partido, ¿ok? Sube el maldito volumen. Gracias por estar aquí conmigo. Yo soy Cocué. En todas partes, ponte Exa.
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0: este instante, después de escuchar música bien prendida por parte de Dua Lipa en compañía de Maná. La verdad es que es una locura esta colaboración musical y la tenemos para ti en esta noche. Carnales, contentos, vengo a decirte, venimos 2-0 en el marcador. México está por encima de Ecuador en estos momentos. Para todos aquellos que andan en las calles, si te estás perdiendo el juego, no te preocupes. Aquí te vamos a ir avisando cómo vamos. Minuto 34, vamos a un 2-0. La verdad es que estamos bastante emocionados y aquí se escuchan los gritos de todas partes. Dime desde dónde estás escuchando Exa 100.9, desde dónde estás viendo el partido. Y te voy a estar esperando aquí a través de la vía de WhatsApp en el 614-142-1009. Sube el volumen, sigue disfrutando y en todas partes, ponte Exa.
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4: Dramatismo puro en la fiesta futbolera, historia viva y un boleto directo a los octavos de final. En el Dallas Stadium, la selección de Noruega derrotó 2-1 a Costa de Marfil, logrando la primera victoria en fase de eliminación directa en toda la historia de este torneo. El invitado de honor llegó al minuto 39 gracias a un derechazo magistral de Antonio Nusa, que se colgó en el ángulo. Sin embargo, los elefantes africanos vendieron cara a la derrota y empataron al 74 con un cañonazo de Amad Diallo cuando el partido agonizaba y olía a tiempo extra. El androide Erling Haaland frotó la lámpara al 86, conectando un pase cruzado con Patrick Berg para sepultar el marcador definitivo. Tras el pitoso final, miles de fanáticos noruegos armaron una gigantesca coreografía imitando un barco vikingo remando al unísono, haciendo retumbar todo el estadio con su tradicional grito de guerra. La locura fue total cuando el mismísimo Haaland corrió hacia ellos para unirse al festejo, un momento mágico que ya le está dando vuelta al mundo. Con este agónico triunfo, el cuadro nórdico sella su pasaporte para una cita de auténtico infarto. Se medirán cara a cara ante la poderosa selección de Brasil el próximo domingo en Nueva Jersey, reviviendo el mítico duelo de Francia 98.
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15: Oficialmente estamos de regreso en este momento, carnales. Ya en este instante son las 8:54. Estamos en el medio tiempo de este partido con 2 goles en el marcador a 0. La verdad es que nos está yendo súper bien. ¿Tú dónde estás viendo el juego? La verdad es que me encantaría que me lo comentes todo a través de la vía de WhatsApp ahí en el 614-142-1009 para todas esas personas que están en la calle, para todos aquellos que aún no llegan a sus hogares o que andan en un mandado. Vamos 2-0, carnales, vamos por encima. Y la verdad es que se ve una ventaja bastante buena. Esperemos todo siga por este camino. Voy a cerrar esta primera hora con esta canción que a mí me encanta. Se llama Para No Verte Más. Está buenísima esta canción, sube el volumen, disfrútala mucho. Yo soy Cocuey, en todas partes, ponte Exa.

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Música bastante buena por parte de Niga aquí en la frecuencia naranja EXA. Son las 9:27 en el partido de esta noche. Aún sigue la esperanza bastante viva, carnales. El partido está bastante bueno. Vamos ganando hasta este momento. La verdad es que estamos a punto. Estamos a nada de ir por ese tercer gol. Y la verdad es que se está prendiendo bastante el partido. Vamos con un poderosísimo y contundente 2-0 a favor México, y aquí continuamos con la buena música. Entre la música y el ambiente que nos regala el fútbol, la verdad, cómo se disfrutan estas noches. Sube el maldito volumen, lo que viene por acá se llama Tengo Que Contarte. Eso está bueno en todas partes, ponte.

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música por parte de Velanova. Esto se llama Rosa Pastel. Carnales, una victoria por parte de México. La verdad es que toda la ciudad festejando en estos momentos. Si tú piensas salir a festejar, ten muchísima precaución. Ya sabes lo que ha estado pasando últimamente cuando la gente festeja. Y si puedes hacerlo desde tu hogar, si puedes hacerlo desde donde te encuentras, hazlo ahí, no pasa nada. No tienes que salir a estar haciendo tanto desastre, carnal. Si tú estás disfrutando el partido con tu familia, celebren ahí en casa con la familia. Qué rico, la verdad. Hermanos, para todos ustedes, voy a continuar con más música. Lo que viene por acá se llama Cara de Cara. Eso está bastante chido en todas partes. Ponte Exa.

Algo de música por parte de Matiz aquí en la frecuencia naranja. Carnales, son las 10 con 22 minutos en este preciso instante y espero que lo estés disfrutando muchísimo. Lo que viene por acá es una canción que tú me estás recomendando. Saludotes por ahí a toda la banda que se está comunicando en esta nochecita. Se llama Lo Poco Que Yo Quiero. Sube el volumen y a todas partes, ponte Exa.

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Las curiosidades de tus artistas favoritos. 2008 fue un año complicado para Nicky Jam, al tener problemas con drogas y sobrepeso. Además, tuvo una persecución policial por un coche que debía ser embargado. Y luego de estar tras las rejas unos días, el cantante decidió retomar su camino

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2: Una investigación genética reveló que quienes no estudian envejecen más rápido.
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1: Buenos días, Chihuahua. Son las 6 de la mañana con 35 minutos y este es el momento más importante de tu mañana, de tu día, de tu vida, porque es el momento en el que tomas la decisión de despertar. Buenos días, arriba, arriba, arriba, arriba, arriba, arriba. Es momento de ya empezar a activar cada parte de tu cuerpo, de decirle a tu cerebro que, bueno, si tu cerebro no está activándose, empieza a mover tu cuerpo. Oye, ya hazlo, porque no queremos que se te haga tarde. No queremos que empieces el día corriendo. Así que empieza a mover cada parte de tu cuerpo de arriba hacia abajo o de abajo hacia arriba. En orden, la cabeza, los hombros, la cadera, las piernas, los pies. Ponte bien los tenis, amárratelos bien, pon a andar la cafetera y vámonos a correr. 3, 2, 1, en todas partes, ponte Exa.

0: Oye, ya termina de despertar. Si no lo has hecho, es el momento justo para hacerlo porque ya se terminó la activación naranja. Y la buena noticia es, amistades, que estamos a mitad de semana. Ya de aquí al viernes todo es cuesta abajo. Así que ánimo, arriba se ha dicho. Dale un sorbito a tu café. Bueno, primero un vasito con agua para que se active el sistema y vayas agarrando señal. ¿Qué tal el partido de ayer, eh? Buenísimo. Pero ahorita lo platicamos. Vamos a ir a la pausa y regresamos con el recital de canción. Quédate con nosotros. Muy buenos días. Yo soy Cris Vaquera. En todas partes, ponte Exa.
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1: Las curiosidades de tus artistas favoritos. La canción No hay marcha en Nueva York, del grupo español Mecano, fue escrita por José María Cano antes de haber visitado ese lugar.

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2: El grupo B ha dictado sentencia. En Vancouver, Suiza amargó la fiesta local tras vencer 2-1 a Canadá, adueñándose del boleto directo a la siguiente ronda. Al mismo tiempo, en Seattle, Bosnia y Herzegovina revivió sus esperanzas tras aplastar 3-1 a Qatar. Los helvéticos plantaron una muralla táctica en el Busy Place. Aunque los canadienses empujaron con todo y descontaron en la segunda mitad, Suiza aguantó el drama para clasificar. Por su parte, la escuadra bosnia desató un vendaval ofensivo en el Lumen Field con goles fulminantes. Sepultaron a un cuadro catarí que se despide del torneo, mientras Bosnia reza por un milagro matemático para avanzar como mejor tercero. Con estos resultados, la tabla se sacude por completo. Suiza celebra en lo alto junto a los clasificados, Canadá queda en la cuerda floja esperando combinaciones de otros grupos y el drama de este torneo se pone al rojo vivo de cara a las rondas de eliminación directa.
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1: ¿Sabías que?
6: Las mujeres de baja estatura producen más feromonas. Esto hace que los hombres se sientan más atraídos.
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0: Esto que acabamos de escuchar es música de Kenia Oz. Se llama Una y Otra Vez. Muy, muy buenos días. Oigan, el reloj está marcando en este momento las 6:52. Y buenos días. Buenos días. Cris, ya es hora de irnos con lo que toca a continuación, que es el recital de canción. ¿Estás lista?
1: Lista, suéltalo.
0: Ok, esto dice así. Ay, ¿dónde quedaste? Aquí. Dice, ¿no sabes lo difícil que es esperarte? No sabes lo difícil que es estar sin ti. No sabes lo difícil que fue encontrarte. Pero al final, todo nos trajo aquí. Lo que éramos antes ya no está. Lo mejor de ti, de tú y yo, aquí está. Solo quédate y dime que todo será diferente. Lo que éramos antes ya no está. 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Tus labios, los míos, ya no siento frío. ¿Te ríes? 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
1: Ay, Diosito. No sé, ¿es de RBD?
0: No es de RBD.
1: Ay, no lo sé. Esta canción no me suena. ¿Ya alguien adivinó por WhatsApp?
0: Déjame ver porque está... está cerrado aquí esto. Pero... no, aún no. ¿Te vas a dar?
1: Me voy a rendir.
0: Ok. Esto es de CNCO.
1: Ajá.
0: Y es al lado de Steve Aoki. Se llama Diferente.
1: Sí, no la iba a adivinar. No me acuerdo de esta canción. ¿La tenemos en programa?
0: ¿Es correcto?
1: A ver, pon el coro.

0: Esto fue el recital de esta mañana aquí en La Naranja Morning Show. Y nos vamos a quedar con una última canción a esta hora de la mañana. Aunque no es febrero, pero son los Claxons. Flores en febrero. Muy buenos días. Regresamos con las Flash News, con la tendencia, con el cafecito Survivor, con la caja. Hoy hablamos de películas, hay espectáculos. También por acá estarán acompañando los chicos del Tecnológico de Chihuahua. Es miércoles de turismo. Pues ahí vamos, Cris, poco a poco conquistando a este miércoles primero de julio del 2026.
1: Tenemos un muy buen programa preparado para ti, quédate con nosotros. Buenos días, conduce con precaución y en todas partes.
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Las curiosidades de tus artistas favoritos. De pequeño, Maluma, cuando se encontraba en la escuela, vendía sándwiches durante el recreo para ayudar a sus padres con los gastos.

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7: ¿Sabías que
8: comer manzanas previene la caries y deja los dientes más blancos?
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Buenos días, ya estamos de regreso aquí a La Naranja Morning Show de XFM 100.9. Oye, son las 7:07. Chris, hoy no es viernes, pero...

Había que decirlo, había que comentarlo. Obviamente, pues gran parte de los mexicanos, o una de dos, o vimos el juego o nos enteramos que ganó México. Porque no quiero decir que todo México, pero una gran inmensa mayoría de mexicanos estuvimos atentos a lo que ocurrió el día de ayer. Y sí, Cristina,

0: Ay, ay, ay.
1: Oye, ¿qué onda con el juego de ayer, eh? ¡Qué cosa! Íbamos, o sea, 2-0, pero aún así todo lo que quedó, o sea, todo el segundo tiempo fue así de estar al filo del asiento, de que exaltados cada vez que se acercaban a la portería, a cualquiera de las dos. ¡Qué locura, eh!
0: ¡Qué buen juego! ¡Qué buen juego! Por eso, una vez más, tuve que lavar mi playera de México a la medianoche para que estuviera lista para hoy. Y no me interesa, sí, traigo la misma de ayer y de todos los días con las que ha jugado México. No me interesa. Oye, pues nos queda un último juego aquí en nuestro país. El domingo. Y ya de ahí partimos hacia los Estados Unidos para ir a conquistar la gran final que se va a vivir en Nueva York. Ahí vamos a andar en Nueva York, Cristina.
1: Así es.
0: Ahí va a andar Morita a sus 17 años todavía.
1: Qué allá padrísimo.
0: Pidiéndole permiso a sus papás para abordar el avión.
1: Anda, hermosa.
0: dicen que sacaron a Morita porque tenía examen al día siguiente. Tenía que irse a estudiar en la prepa.
1: ¿Cuándo fue eso?
0: Ayer.
1: Ok.
0: Sí, hombre.
1: Válgame,
0: así
1: qué
0: pasa.
1: Cosa.
0: Tuvo que irse a estudiar para el examen de matemáticas. Oigan, pues aquí andamos yo con la negra, esta negra poderosa, pero Chris anda con la verde suprema el día de hoy.
1: Así es.
0: Entonces, por aquí vamos a estar platicando, obviamente, de todo lo que ocurrió tal vez el día de ayer. Ahí estaremos comentando muchas, muchas cosas. Dice por acá Lord Chilango: ¡Pollo! No laves la playera para no cortar la buena racha. No, ojo, Lord Chilango.

0: Morning Show, los estamos apoyando a tope, Cris.
1: A tope. Oye, pero a ver, ¿qué te parece si ahorita platicamos de esto en el cafecito? Porque si no se nos va la vida hablando de... el partido de ayer, de cómo lo vivimos y demás.
0: Buenas noches, China. Buenas tardes, Irlanda. Hola, Canadá. Hola, Estados Unidos. Hola, Sudamérica. Hola, México. Buenos días, Chihuahua. Oigan, por aquí estamos acompañándote. Ya sabes que desde las 6 de la mañana y hasta las 10, aquí está la Naranja Morning Show. El número WhatsApp directo a cabina es el 614-142-109 para que tú dejes tus comentarios acá de este lado. Y nos vamos con lo que viene, con lo que toca. Y son las Flash News de hoy.
1: Después de 40 años, México vuelve a ganar un duelo de eliminación directa en un mundial. Con un triunfo de 2-0 sobre Ecuador, la selección mexicana rompió una de las rachas más largas de su historia en Copas del Mundo. El Tri avanzó a los octavos de final tras una actuación que devolvió la esperanza de pelear por un lugar entre los 8 mejores del torneo.
0: Pónganse al tiro. Aldo de Nigris advierte sobre un nuevo restaurante en Ciudad de México. Aldo de Nigris reveló el modus operandi del chef turco Salt Bay para asegurar consumos mínimos de 17 mil pesos en su restaurante de la Ciudad de México. La de su mesa fue de 40 mil pesos.
1: Concurso de canto en idioma Minionés se vuelve viral en redes sociales previo al estreno de Minions y Monsters, acumulando miles de reproducciones tras adaptar éxitos de Queen, Bruno Mars y Olivia Rodrigo.
0: La estrella de la NBA, LeBron James, dejó Los Ángeles Lakers esta temporada baja, poniendo fin a su carrera de 8 temporadas con el equipo antes de la temporada 2026-2027, mientras analistas y fanáticos especulan dónde terminará su histórica carrera. Se habla de Golden State Warriors, Miami Heat o Minnesota Timberwolves. Será su temporada número 24 en la NBA.

0: Oigan, y ya estamos acá de regreso. Obvio, el triunfo de la selección nacional el día de ayer. Vamos acá con Lord Runner, que siempre tiene algo que comentar, Chris. Adelante, Lord Runner.
1: Buenos días. Oigan, qué padre. Felicidades a todos los mexicanos y mexicanas por este juegazo, la neta. Yo esperaba que México ganara sufriendo, pero no. La neta, pudo haber ganado 4-0 tranquilamente. Ese champú mundialista sí está funcionando, ¿eh? Buenos días, Cris y Pollo.
0: Obvio que está funcionando. Oye, sí he notado muchos comentarios referente a esto como Lord Runner, que tenían el gane sufrido, pero iban a ganar. Y nada, que la sorpresa fue al revés, Cristina. Al revés, con todas las de la ley. Y aunque digan, ay, es que no durmieron. Aunque su entrenador diga, tengo los mejores jugadores y les pagamos más. Con todas las de la ley, Chris. Lo siento. Oye, no podemos dejar de lado también hoy es día del ingeniero. Saludos a todos los que se dedican a esta profesión, a todas las ingenieras, ingenieros, órale.
2: Saludos a mi amiga Gina, que es ingeniera.
0: Órale, saludos para ella. Oye, tenemos tendencia con esto el día de hoy.
2: Ok.
0: Hashtag inventos que nos hicieron la vida más fácil. Hoy es día del ingeniero. Y hay que reconocer esas grandes ideas que cambiaron nuestra vida, Chris.
2: Ok.
0: Porque hay inventos tan buenos que ya no sabemos cómo le hacíamos antes sin ellos. Puede ser el horno de microondas, mira. Mira nomás, ¿eh? El horno

0: esto de microondas. O tal vez el internet. Oye, pero todo esto sí es con... Pues sí, es que los ingenieros están de lado. Están ahí de la manita. De la manita. Estos inventos. Inventos que nos hicieron la vida más fácil. Cris, ¿qué más?
1: La rueda.
0: ¿La rueda?
1: Acá, yo bien, me fui bien lejotes.
0: Te fuiste. Lo diré como me.
1: La rueda.
0: Lo diré como le dijiste a mis globos la semana pasada.
1: ¿Cómo?
0: Te voy a decir que fuiste muy básica.
1: Sí.
0: Demasiado básica. Te fuiste básiquisísima. Yo le metería más un automóvil, Cristina. Ahí okay. Lleva más inventos. Más acá. Pero bueno. Las tarjetas bancarias y los pagos sin efectivo.
1: Ok. Va.
0: ¿Qué más? ¿La lavadora, Cristina?
1: Sí, no, pues sí.
0: Si no, ahí iban a estar como yo anoche, a manita, lavando mi playera de México. ¿Qué más? El control remoto de la televisión, Cris.
1: Ok.
0: Porque si no, ahí tienes que estar haciendo ejercicio. Tres pasos, le cambio. Y tres pasos, me regreso a sentar. ¿Qué más? La cafetera programable, tal vez.
1: Los edificios gigantes.
0: A ver, acá vamos con audios. Adelante.
2: Me encanta equivocarme con mis pronósticos. Muy buenos días, Cris y Pollo. Espero que estén muy bien. A ver cómo nos va así. El domingo contra Inglaterra o contra el Congo. Ahí veremos ya de entre hoy y el lunes. Ya estaremos celebrando o lamentando. Saludos.
0: Buenos días.
1: Celebrando, vamos a estar. Claro. Todo el fin de semana.
0: Claro. O sea, si los Knicks de Nueva York no habían ganado durante tantos años, Cris, ¿por qué la historia en el fútbol también no puede cambiar? ¿Por qué México no va a llegar a la final del Mundial? Y si sí, ¿va a ser en Nueva York la final? Con ese rumbo vamos, Cristina.
1: Así es.
0: Con esa proyección vamos hacia allá. Oye, ¿qué más? ¿Qué otros inventos? Inventos que nos hicieron la vida más fácil, Cris.
1: Las
0: computadoras. Tal vez el refrigerador. ¿Qué harías sin un refrigerador? Sin una lavadora. Sin un microondas. Sin una pantalla. Sin las compras por internet, Cris. Sin el cinturón de seguridad. Sin las pilas recargables. Sin las videollamadas. Sin el aire acondicionado.
1: Sin el teléfono celular.
0: Híjola. Todo esto. Todo.
1: Pim, bom, pa.
0: Inventos que nos hicieron la vida más fácil. Esa es la tendencia de esta mañana. Oigan, vamos a ir a una pausa porque ya son las 7:19.
1: Los aviones.
0: Regresamos porque viene en camino el cafecito Survivor. Y luego también, más adelante, vendrá la caja. Hoy es miércoles de no bautizados. Ahí vamos. Continuando en La Naranja Morning Show.
1: Quédate con nosotros. Muy buenos días en todas partes.
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3: 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En 1977, el grupo Los Temerarios se hacían llamar Conjunto La Brisa, pero no fue hasta 1983 que cambiaron su nombre y empezaron a cosechar éxitos, así como admiración, respeto y prestigio.

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10: Está comprobado que las personas de ojos azules tienen una tolerancia al alcohol superior a las de ojos oscuros.
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Prensa ecuatoriana demerita a Gilberto Mora. Y es que un diario reconocido ecuatoriano dijo las siguientes palabras: Gilberto Mora, la joya mexicana. A pesar de que el joven Gilberto Mora ha acaparado las miradas del mundo en este Mundial 2026, no ha demostrado las capacidades para que Ecuador tenga su mirada fija en él. Y la precocidad del joven Gilberto Mora le puede ver afectada en un escenario tan adverso con jugadores experimentados como los ecuatorianos. Pero, ¿tú qué opinas de las palabras dedicadas del diario ecuatoriano a Gilberto Mora? ¡Ah!

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Oye, fíjate que ayer que estaba viendo el partido y que estaba teniendo mi momento de reflexión, dije, mañana todos los que manden su mensaje tienen que aventarse el chiflidito del canta y no llores, Cristina.

0: A ver tú. Chíflale. Chíflale, chíflale.
1: ¿Te burlas de mí?
0: No, nada.
1: ¿Te burlas de mí?
0: No, haz lo que tengas que hacer.
1: No puedo hacer esto.
0: ¡Cristina! ¡Buenos días! Oigan, estamos acá de vuelta en La Naranja Morning Show. Y obviamente, el cafecito completo. Es más, todo el programa, es más. Ya tráiganse a la selección mexicana para que se quede aquí con el programa de radio de hoy.
1: ¡Claro!
0: Ya. Oye, pues fue un muy interesante partido el que se vivió el día de ayer. En el Cafecito Survivor platicamos de lo que estamos viviendo en nuestro día a día, tal vez con algunos flashbacks o tal vez simplemente, pues, ¿cómo nos trató? ¿Y cómo te trató tu día de ayer, Chris?
1: Muy bien, fíjate que iba a casa saliendo ya en crescendo y me hablan mis papás, bueno, le hablan mis papás y luego así de que, ¿qué onda? Y luego, no, Chris, todavía se va a tardar una hora. Ah, pues me da chance de hacer mi clase de aéreo. Y luego ya. Para esto, mi papá me dijo, Cristi, ¿quieres ir al Ángel? Y yo, híjole.
0: ¿Fuiste al Ángel?
1: Espérate. Ajá. La neta, sí tengo ganas, pero para la hora a la que iba a salir, ya iba a estar imposible. Entonces le digo, no, pa, mejor acá, en la casa. Total que mi papá se lanzó al Ángel.
0: Ok.
1: Se regresó así como llegó.
0: Ok.
1: Estaba
0: a full.
1: Hasta
0: a reventar.
1: Tope. ¡Qué cosa! O sea, wow. Por ahí vi algunas historias de algunas amigas que estuvieron de aquel lado. Dije yo, qué fomo no haber estado ahí. Pero bueno, llegué a la casa y llegué justo durante el primer gol. Nomás escuché las trompetas de mi papá. ¡Tú, tú, tú, tú, tú, tú! Y dije yo, no inventes. Subí las escaleras corriendo a ver el primer gol. Y de ahí para adelante no nos pudimos despegar de la televisión. Estábamos como locos viendo. Hicimos unos dogos y ahí nos quedamos viendo todo el partido. ¡Qué locura! Y luego todo lo que pasó y la emoción al final. No, cállate, o sea, yo sentí así como, ¡ay, qué bonito se siente! Cuando los chicos al final fueron frente al público y luego estaban agradeciendo y estaban cantando. Dije yo, wow.
0: Fíjate que es la primera vez en todo el bendito mundial, la primera vez, Cristina, que veo un partido completo, desde su protocolo inicial hasta el final del encuentro. Y eso que... a ver, ayer antes del partido fui a ver Jackass 5 y luego de ahí me fui a ver el partido.
1: Ajá.
0: Pero en el trayecto iba por radio escuchando una estación de Ciudad de México, una estación noticiosa, en donde pues estaban los reportes previos al partido de cómo se está viviendo en el Ángel, de cómo la gente iba ingresando, de cómo es que estaba lloviendo y estaban cayendo relámpagos y cómo también se estaba activando el protocolo de protección civil, porque si no se controlaba esto, Cristina, el partido, adiós. Pero toda la gente adentro, toda la gente en todas las plazas, o sea, era impresionante. Y digo, lo estaba viviendo por la forma en la que pues he crecido a lo largo de los años por radio. Y luego ya llegué a verlo en televisión, pero aún así seguí viendo la previa noticiosa. Porque en TV Azteca creo que estaba el Rey León, creo, no recuerdo. Pero estaba viendo todos los comentarios previos, o sea, estaban personas de dando el clima, checando cómo estaban las plazas, ya lo estaba viendo en pantalla. Y después de eso, ya se vino el protocolo completo de que no, pues sí se retrasó, ya está todo autorizado, van a salir al calentamiento. Y luego del calentamiento, pues ya se viene todo un protocolo que echa a andar la FIFA con las banderas, con los niños, con el niño con el balón. O sea, es grandísimo, que no me había tocado experimentarlo en este mundial. Y ahora sí que lo viví completo. Y qué bueno, todas las personas que, pues, que se les hizo la boca chicharrón de que pensaron que México no iba a ganar. Eso es una dura lección que hay que aprender, porque de repente estamos muy centrados en que otros países tienen capacidades más grandes que nosotros. Nos dejamos llevar por jugadores que a lo mejor están militando en otros clubes europeos y que les pagan un lanón. Hay que decirlo, es un lanonón lo que les pagan. Y los comentaristas obviamente pues hacen alusión a eso, de que, ah, aquí está el jugador tal y uno de los mejores del mundo. Pues sí, pero ¿y nosotros qué? Nosotros de verdad que pues está la capacidad para hacerse, Cristina. Y es impresionante también los goles, ver también cómo Gilberto Morita, o sea, dio un espectáculo también. Inició de titular y el espectáculo lo dio. Yo pienso que ya terminándose el mundial, ya no va a estar militando en algún equipo mexicano. Y está bien, porque en los clubes europeos o en otras ligas es donde se foguean y es donde pues también suben de nivel. Y está interesante esto. Pero sí, el partido de verdad que transcurrió muy bravo. Yo pensé que íbamos a meter hasta más goles. Yo, o sea, todo lo que erramos y también lo que tapamos, o sea, la defensa, o sea, todo ha salido de manera perfecta para llegar a este momento. Entonces, ya llegamos a este momento de, y si sí, ya llegamos. ¿Y hacia dónde vamos? Con miras hacia la final, Chris. Está muy ambicioso, lo sé, pero aún así, pues hay que hacerlo. Hay que hacerlo. Si no creemos nosotros en nuestro país, ¿quién va a creer por nosotros, Chris?
1: Oye, sí, y la verdad es que estoy muy, muy gratamente impresionada con la selección mexicana, porque de verdad que estos chavos están jugando en otro nivel que no habíamos visto. Habíamos visto nada más como individual, ¿no? Pero ahora lo platicábamos con el profe Primo al principio del Mundial, sobre que no había como una estrellita o una estrella particular, sino que iba a ser interesante verlos jugar a todos. Y ahora me gusta que poco a poco hemos sido los que no sabíamos nada de fútbol, que estamos así totalmente ajenos a esto, como que ya empezamos a ubicar a algunos de ellos, ya les ponemos nombre, ya está, dices tú, ¡ay, qué padre! El fulanito, el merenganito y demás. Entonces, eso está lindo. Ahorita que mencionabas de que Morita a lo mejor ya terminando el mundial se va con algún equipo europeo, estuve viendo justamente la formación. Y creo que algunos de ellos juegan en equipos europeos, si no me equivoco, Nájera.
0: Sí, es correcto. Pero a lo que me llama más la atención es, pues, Morita, sus 17 años. También ahorita por eso iniciamos esta sección con uno de los comentarios que hacía, pues, un periódico de allá de Ecuador. De los grandes, pues poniendo en duda la capacidad que tiene Morita. Digo, no es que él sea solo, obviamente no metió gol, pero aún así las asistencias, el estar corriendo tras el balón, te digo, para mí es una selección muy distinta a lo que hemos visto en otras ocasiones. O sea, lo he comentado con varias personas de que, o sea, se ve cómo los jugadores pues traen esta intención de ganar. Porque, ok, estoy muy de acuerdo en que les pegan y pues sí, te duele y pues órale, te dejas caer y órale. Pero aquí les pegan y aunque les pegan siguen corriendo y se levantan y... O sea, es como que esa garra por querer tener estos triunfos que se están llevando a cabo en este Mundial 2026.
1: Es que, ¿sabes qué? Siento que en otras ocasiones, perdón, los hemos visto, sí, querer darlo todo y sacarlo y sacar el fuá, pero como que de una forma quizá desesperada, como que les ganaba la desesperación. Y los chicos se han mantenido con temple. Así que, ok, vamos. Avanzando. Y ayer, neta, cómo corrieron los de Ecuador. Y ya al final se veían desesperados ellos también. Decía yo, wow. O sea, cuando el jugador se tapó la boca y le dijo a no sé qué a,
0: ya,
1: a
0: eso
1: Santi,
0: es,
1: fue
0: es,
1: así que, óyeme, eso con es... el niño no. Así no.
0: Eso es ya.
1: Podremos no dejarlos dormir, pero no les andamos diciendo groserías.
0: Eso ya es una frustración, Chris. O sea, yo veía al entrenador.
1: Ya sentías tú eso, esa tensión ahí. La podías cortar con un cuchillo así.
0: Veía al entrenador del equipo de Ecuador. Que yo ya, desde que dio las declaraciones, dije...
1: Ya tienes miedo.
0: Lamentablemente dije, este greñudo que cuando lo veía en pantalla. Y, o sea, lo ponían en pantalla, que es obvio que lo tienen que poner. Y yo, ay, vato, ya se te ve que ya valiste. O sea, se le veía la frustración.
1: Sí, se veía frustrado.
0: De que no podían avanzar. Y no pudieron avanzar. O sea, el arco mexicano no ha recibido gol en este mundial. Y eso, pues hay que reconocerlo. No es nada más una persona, uh-huh. Es todo un equipo. Y ahorita que lo comentabas también, creo que las cosas se han ido colocando en su momento. El Vasco Aguirre ha tenido la oportunidad de estar también al frente de la selección mexicana ya en mundiales pasados. Ha tenido ya la concentración, pero también... Yo creo que un grado de dificultad extra aquí es Rafa Márquez también, que está dentro del cuerpo técnico, que pues él tiene una amplia experiencia. O sea, todo el equipo que tal vez nosotros no vemos, que está trabajando fuertemente detrás del proyecto y que se está llevando a cabo y que se han dado las oportunidades, que han rotado a los jugadores, uh-huh. Que le han dado oportunidad a... Pues ahora sí que hasta Memo Ochoa que entrara y hacerle este homenaje. O sea, todo le ha salido a la selección mexicana y esperemos que todo se vaya para adelante. O sea, esto tiene que fluir y hay que creer. Simplemente hay que creer en la selección mexicana. Yo me incluyo, que era de los incrédulos, pero pues han tapado bocas. Honestamente, y eso es obviamente con el trabajo que han estado desarrollando a lo largo de los años.
1: Así es. ¡Ay, qué emoción! Ya no puedo esperar el fin de semana. ¿Es el domingo o el sábado?
0: El domingo.
1: El domingo, ok.
0: El domingo, okay. Y estamos esperando que sea Inglaterra o República del Congo. Cualquiera de los dos. Ahora sí que todo puede pasar, todo porque puede. Nos sacaron Alemania, Paraguay sacó a Alemania, entonces ahora todo puede pasar. Marruecos sacó a Países Bajos. Entonces, todo puede pasar. Todo, Cristina, todo. Ya nos vamos a la pausa porque okay. Es bien tarde.
1: Regresamos para abrir la caja. Estás en la Naranja Morning Show. Yo soy Cris Vaquera.
0: Ya soy Pollo Nájera. En todas partes.
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3: Las curiosidades de tus artistas favoritos. Según cuenta la misma cantante italiana Laura Pausini, ella quería ser arquitecta, pero sus padres la apuntaron a un curso de canto a escondidas. De ahí empezó a recoger éxito tras éxito y se ganó al público de manera inmediata.

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1: Que lo retrasaran por tormenta eléctrica.
2: Completamente, porque tuve...
1: ¿Te convino que lo retrasaran por tormenta eléctrica?
2: Completamente, porque tuve ahí unos contratiempos y vine a México solo para disfrutar el mundial y el ambiente mundialista. Tuve la fortuna de poder asistir a la inauguración, fui a Guadalajara a ver México contra Corea, fui a Monterrey a ver Japón-Túnez, vine al México-Chequia, pero no pude entrar. Si hablamos de la diferencia aquí dentro de México, la verdad es que todo el país está vuelto loco con el mundial. Guadalajara, un ambientazo, tanto dentro del estadio como la gente que no pudo entrar. En la Minerva se hacían unas fiestas brutales. En Monterrey el Fan Fest se llena, están llevando muchos grupos muy buenos. La gente está vuelta loca con el mundial y no es para menos, porque México es un país que vive para el fútbol también. Lo mínimo, la mitad la tuvieron que haber puesto en México. Nosotros ponemos el ambiente, ponemos las ganas, la organización ha hecho lo mejor posible y aún así la verdad es que la seguridad nos la han garantizado. De aquí todavía no sé, quiero ir a Miami, pero estoy esperando que me renueven la visa. Ya debe faltar muy poco y solo quiero que llegue el correo para ver si llego a Miami a los cuartos de final. Esperemos que con México presentes.
3: Esto es voz de un aficionado, Cris. Me lo encontré y dije, ah, vamos a ponerlo. Y bueno, pues no es para menos. No es para menos todo lo que se está viviendo el día de hoy, estos días con el Mundial y todo aquí en nuestro país. Oye, son las 7:50. Por acá llegan mensajes. Dice, a la edad de Mora yo era feliz y no lo sabía.
4: Básicamente.
3: Por acá dice, esto le dijo el jugador de Ecuador al mexicano. Maná es mejor que Caifanes. Y se fueron. Se fueron recio, Cristina. Se van con todo. Oigan, a ver, dice por acá Lord California. Déjame, acá le doy lectura porque sí está algo largo. Dice, realmente México tiene ahorita una de las mejores defensivas y el medio campo es buenísimo. Pero para los que no saben de fútbol mucho, a lo mejor como Cris o tú, Pollo, que sabes más de básquet, hay un jugador importantísimo en este esquema que en los comentarios de la tele pasa desapercibido. Y dejando de lado a los que más nombran como Morita, Quiñones, Jiménez, etcétera. Pero échenle el ojo al jugador que se llama Eric Lira, correcto. Es el que mueve el equipo, realmente vean cómo juega. Y eso que le voy a Chivas. Pero ese jugador de Cruz Azul está perro. Ándale. Sí, fíjate que sí estuve viendo, bueno, también parte de... Porque sí es una muy nueva generación de jugadores, personalmente para mí. Pero sí ya... Ahora que ya me puse a integrarme, porque te dije, después de las finales de la NBA, me meto de lleno al fútbol. Y así es como lo hemos estado haciendo. Entonces sí, Eric Lira, otro de los que hay que seguir. Y no solamente a él, sino a todos. Uh-huh. Porque jugador que sale, jugador que entra, es lo mismo. Y eso es difícil de lograr. Oigan, pues ya es hora, Cris, ¿no?
4: ¿Ya es hora?
3: Ya es hora. Es miércoles de no bautizados. Entonces, por favor, producción, échenle a la pista.

0: ¡Es momento! ¡Ya es hora de irnos a lo que toca! ¡A lo que viene a continuación aquí en el programa! Y este momento está dedicado hoy especialmente a la Selección Nacional Mexicana. Hoy es un gran día para adivinar lo que hay en la caja. Cris, ya llegamos, ya es hora de...
1: What's in the box?
0: Ahí está. Dice por acá Lord Primero, Pollo, ¿sí sabes de fútbol? Un poquito. No como quisiera, pero un poquito. A ver, vamos con Lady Grosella. Adelante con el audio.
2: Buenos días, miércoles de no bautizados. ¿Para qué sirve lo que hay en la caja?
1: Pues ¿Para jugar?
0: Uh-huh.
1: Ok.
0: Ahí está. A ver, 614-142-109. Si tú andas recorriendo las calles, si estás en otro punto de México, del mundo, también nos puedes mandar mensajes, ¿eh? Aquí nos llega todo, todo lo vemos en pantalla. Lady Cortadora.
2: Buenos días, ¿para jugar qué, Cris?
1: Pues, no sé, Pollo, ¿cómo juegas con esto?
0: Pues, ¿así? A golpes.
1: Ahí está. Golpes, ok.
0: Vamos con Lady Glinda. Hola, hola, hola. Esta persona hace mucho que no se comunicaba con nosotros. Adelante.
3: Aquí nos llega.
4: Hola, buenos días. ¿Qué edad tiene la persona que está en la caja?
0: Ajijo. No es una persona. Ahí, desde ahí partimos. No es una persona. Recuerda que hoy es miércoles de no bautizados. Dice por acá. A ver.
5: Buenos días, mi Pollo. ¿Acaso el objeto del día de hoy era un balón de fútbol soccer?
0: ¿Acaso será un balón de fútbol soccer, Cristina?
1: ¡No!
0: Incorrecto. ¡Lady Tribu!
6: Buen día, ¿qué forma tiene?
1: Tiene... forma... como...
0: alargada.
1: Arrugadita. Ajá. Bueno, alargada y luego arrugadita y luego estirada y luego abierta.
0: Ok, ok. Dice por acá, ¿golpes con qué? ¿Con eso? Con eso, Lord Primero.
2: ¿Cuántos jugadores?
0: Uy, borró su audio, Cristina.
7: ¿Con qué?
2: ¿Será acaso unos guantes de boxeo?
0: Eso era lo que quería sacar ayer, pero Ecuador.
1: Así es.
0: ¡No! No son unos guantes de box. ¡No! Y ya el último, ¿querían sacarlos, Cristina? Amarilla tras amarilla.
8: ¿Es un bat de béisbol?
0: ¿Es un bat de béisbol, Cristina?
1: No.
0: No. Oye, por cierto que ayer, déjame ver por acá, porque Lord Chilango, yo estaba comentando que llevaba más cajas, pero no. Ayer o antier nos comentó Lord Chilango que solamente llevaba una caja. ¿Ves? Eso habla de que él sí acepta las cosas. No seas como los de Ecuador, Lord Chilango, tú muy bien.
6: ¿Qué tipo de jugadores usan ese artefacto?
1: No
0: son jugadores.
1: No, lo puedes usar tú, lo puede usar una criatura de 5 años.
0: Hasta lo puede usar Pollo Vader.
1: Sí.
0: O sea, todos pueden utilizarlo. Lady Pan.
9: Buenos días, Pollo. Acá es el objeto del día de hoy. Serán unos guantes del arquero de fútbol soccer. Y todavía...
0: Se oyó ya bien lejos, pero no, sí. No son guantes.
10: Buenos días, Cris Pollo. ¿Qué colores tiene?
1: Es amarillo, rojo.
0: ¿Y eso es todo?
1: Y ya.
0: Uh-huh. Lady Cortadora. Lady Cortadora está con todo, Cristina, ¿eh?
11: Bueno, pero este juego es un deporte.
0: No. No. No, no, no, no.
4: ¿De qué tamaño es el objeto?
1: Como 40, 45 centímetros, 50.
0: Ahí está.
1: Más o menos.
0: Sí, sí, sí, sí. Eso.
8: ¿De qué material o materiales está hecho?
0: Plástico, ¿no?
1: Sí, es plástico.
0: Plástico, simplemente.
12: ¿Dónde se usa?
0: Pues en la vida. Ahí, jugando. No más. Dice, si es lo mío. ¿Cómo? A ver. Si es lo mío, está gritando Lady Elfo, pero no hemos reproducido su audio. Adelante.
13: Hola, buenos días, Cris y Pollo. Es un chipote chillón. Hola, buenos días, Cris y Pollo. Es un chipote chillón.
0: Cristina, esa respuesta que acaba de dar Lady Elfo es...
1: ¡correcta! ¿Cómo lo supo?
0: ¡Sí! ¡Sí!
13: Hola, buenos días, Cris y Pollo. Es un chipote chillón.
0: ¡Sí! Y ya si le quieren meter más drama... Es el chipote chillón del Chapulín Colorado.
1: Así es.
0: Si le quieren meter más drama. Pero como no andamos dramáticos, es el chipote chillón. Y ya, hasta ahí nomás. Lady Elfo, Hoy la caja sí es tuya.
1: Le pertenece.
0: Sí, sí, como le pertenece este gane a la selección mexicana. Siéntate muy bien por ello. Oye, ya estamos prácticamente terminando el programa de esta mañana. O más bien, la segunda hora de programa. Oye, ahorita estamos de regreso aquí en la Naranja Morning Show. Para que pues tú te quedes con nosotros aquí disfrutando de... pues de todo lo que falta. Vienen por acá algunas notas. Digo, ya hablamos de fútbol. Chris, uh-huh. LeBron James deja los Lakers.
1: ¡Ah, sí!
0: Se va de los Lakers. ¡Tómala! También Aldo de Nigris se está advirtiendo sobre un nuevo restaurante porque se lo chamaquearon.
1: Válgame Dios. Yo traigo, pues justo, algunos récords que se están rompiendo durante el partido de ayer de la selección mexicana contra Ecuador. Y también el concurso que hubo de canto, Miniones.
0: Uh-huh. Oye, antes de irnos, por acá están preguntando, ¿pero a quién van a bautizar? Es miércoles de no bautizados. ¿A quién bautizan?
1: ¡Ándale! Ah, es cierto, no me acordaba.
0: Pero mira, a ver, vamos viendo, porque si hay personas que no están bautizadas. Mira, por ejemplo, ahorita Lady Elfo o mandó un mensaje y dice, me tuve que bajar, me dicen, please. Y luego ya le pusimos que sí y luego lo sabía. ¿Le pondrá ahí a quién quiere bautizar?
1: Ajá.
0: ¿A quién? Pero es que le no tenemos escucha. Que dar opciones.
1: Ajá.
0: ¿A quién? Mira, ¿quieres bautizar? Porque, mira, déjame ver, por acá tenemos... esta persona.
14: Será un pollo de esos que aprietan y suenan así.
0: ¿Cómo?
14: Un pollo de esos que aprietan y suenan así. Y pues con esos pegan en unos juegos.
0: ¡No!
12: ¿Cuál es su uso?
0: Ok, mira, nomás. Es que por acá quería checar.
15: Buenos días, Cris Pollo. ¿Qué colores tiene?
0: Ok, es que nadie le había dado. O sea, no había una respuesta.
1: Nadie le atinó.
0: Uh-huh.
1: Ni cercana.
0: No estaba muy cercano a esto. Entonces, ya no sé. Porque sí, hoy es miércoles de no bautizados. Y sí estaría bien integrar a alguien más a la familia Naranja. Pero...
1: pero el bautizo se suele hacer a las personas que
0: le adivinan.
1: Que le adivinan.
0: Uh-huh. Mira por acá, yo quiero ser bautizada, dice... A ver, ¿tú qué dijiste?
14: Era un pollo de esos que aprietan y suenan así.
0: ¡Ah! A ver, por acá. Pero participaron y ganó México, dice. Dice por acá, yo siempre los escucho, pero no mando audios porque voy manejando. Ok, perdonada, Lady Glinda.
16: perdonada por eso. Bueno, este misterio de si vamos a bautizar o no viene después de la pausa de comerciales. Quédate con nosotros. Oye, al regreso hablamos de más de deportes. LeBron James, ¿hacia dónde depara su futuro? Quédate con nosotros. También los espectáculos vienen. Vamos a hablar de película, Cris.
1: Es cierto, vamos a hablar de Johnny June, ¿se llama?
16: Sí, tiene otro nombre. Se llama Walking Line, ¿no?
1: Walk the Line.
16: Walk the Line. Eso lo tenemos ahorita en un momento más. Aquí a La Naranja Morning Show. No le cambies. Muy buenos días.
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17: 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La canción Maldito Duende de la banda española Héroes del Silencio fue escrita por Enrique.

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0: Buenos días. Ya estamos de regreso aquí en La Naranja Morning Show. Oye, el reloj está marcando las 8 con 10 minutos. Y antes de que otra cosa suceda, hay que... Sí, hay que bautizar a alguien, Cristina. Porque ganó México. Porque... Pues hay que hacerlo. Mira, por acá salen personas y dicen que quieren ser bautizadas.
1: Ajá.
0: Y por ejemplo, Lady Elfo, que es la que ganó la caja el día de hoy, dice: ay, no sé cuántos hay. Y lo dice: tú elige, Pollo. Lo bueno que está Pollo Nájer aquí. No está Pollo Vader, que si no, todo
1: morimos.
0: Se iba para abajo. Hoy tendremos una persona bautizada más. Y a ver, obviamente el bautizo tiene que ser con personas que sí participaron, porque acá están ya: yo quiero, ya se desató acá la locura. Pero para ser muy correctos, pues sí tuvo que haber participado en la caja de hoy. ¿Te parece?
1: Así es.
0: Porque si no, pues no.
1: Qué chiste.
0: A mí me gusta este audio, no sé qué opinas tú.

0: Sí, porque hoy toca tu bautizo. Hoy es ese gran día que estabas esperando durante mucho, mucho, mucho tiempo atrás. Entonces, yo no sé si... Mira, ahí está, si está escuchando, Cristina. Claro que por supuesto que está escuchando. A ver, déjame ver, escuchar, ¿qué dice?
1: Sí, sí, aquí estamos mis niños y yo.
0: ¡Ándale! Cristina, no sé cómo estará bueno bautizarla. Porque ni modo de ponerle Lady...
2: Lady
0: porque
2: Chipote.
0: No se puede, pero Lady Chipote sí se puede. Entonces, hagámoslo. Lady Chipote. Chipote. Ahí está. Cristina, haznos los honores, por favor. Adelante con esa agüita.
2: Lady Chipote, bienvenida a la familia Naranja. Que nunca te falten las respuestas correctas para la caja y la diversión en tu familia.
0: Bienvenida oficialmente a la familia Naranja, Lady Chipote. Ahí está, Cristina. Hoy, miércoles de no bautizados, sigue creciendo la familia Naranja. Seguimos dándole hacia adelante. A ver qué dice.
3: Sí, sí, sí. Ahí siempre los escuchamos.
1: Sí.
0: Ahí está, Cristina. Así las cosas surgiendo en esta mañana. Oye, antes también de que otra cosa suceda, vamos ya en búsqueda de la persona que cumple años. 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Oye, hablando y cambiando de deporte brutalmente, pasamos de una selección nacional mexicana que arrolló con todo al seleccionado de Ecuador, pasamos ahora al básquetbol, Cris. La bomba, una bomba más se suelta, una bomba más llega a la NBA. Y es que después de 24 temporadas que lleva LeBron James jugando en la NBA, está tomando la decisión de dejar los Lakers y unirse a un nuevo equipo. Sí, va a extender su récord histórico de más temporadas jugadas en la liga, pero también le dice bye bye a uno de los equipos más ganadores en la historia de la liga. Entonces, adiós y pues ya no va a ser el por perro. ¿O sí también?
2: Claro que sí, eso no se quita.
0: Tómala.
2: Porque está brincando de un lado a otro y no se va tampoco.
0: Tómala.
2: No se va.
0: Chapulín. Oye, hay por ahí varias teorías de a dónde pudiera llegar. Bueno, yo conozco tres y a lo mejor pueden surgir más. Pues muchos van a querer tener a LeBron James por la historia, por lo que representa. Pero se veía muy claro que probablemente se iba a ir a Golden State Warriors con Steve Curry y compañía. Pero eso iba a ser porque iba a llegar con otro jugador que estaba también dentro de... Pero ahora no se ve tan claro, porque también Miami ya levantó la mano, porque también Minnesota Timberwolves dijo que lo quieren. Entonces ya no sabemos para dónde se vaya a ir, pero lo que sí sabemos es que LeBron James va a cumplir 42 años en el mes de diciembre y él podría aceptar una reducción salarial si se une a los Warriors. Eso lo dice ESPN. También se especula que hay otro equipo que es Cleveland Cavaliers, donde él comenzó su carrera, porque muchos es lo que hacen. Cuando se van a retirar, regresan al primer equipo que los contrató. Ajá. Entonces, no hay una clarísimo.

0: claridad de qué vaya a pasar, pero sí está sacudiendo la liga por completo, Cris.
1: ¡Qué locura! Oye, dime. Pero, a ver, yo tengo una duda aquí. Bueno, primero que nada, ¿le pueden bajar tantito mis audífonos, por favor?
0: Claro que sí.
1: Ok, tengo una duda. ¿Por qué aceptaría que una, o sea, decir, bueno, que me paguen menos a retirarse ya?
0: Pues que quiere seguir en los libros, en los récords.
1: Ok.
0: O sea, eso es una realidad. Si quiere seguir y aparte, pues la reducción que tendría es porque ya tampoco no es la superestrella del momento.
1: Superestrella.
0: O sea, LeBron James representa, sí, la cara de la NBA. Sí puede ser la cara de un equipo, pero ya también su edad ya no da como los nuevos talentos que estamos viendo actualmente. Entonces, por eso se bajaría el salario para poder entrar de lleno a algún equipo contendiente, probablemente, a buscar el campeonato.
1: Ok, ¿cuánto tiempo más le darías tú?
0: Yo pensé que esta iba a ser su última temporada.
1: Y nada.
0: Esta. Pero no, se extendió otra. Yo creo que puede ser o esta o una más. Y ya párale de contar. Pienso, es lo que yo pienso. Porque también, pues, ¿para qué te retiras en bastón? ¿Para qué te retiras en silla de ruedas? Retírate en tu prime como Michael Jordan.
1: Pues sí.
0: Es difícil, lo sé. Porque sí deberías haber construido un imperio, pero de todos modos.
1: Pero ya lo tienes.
0: Pues también ya lo tiene. O sea, ya nomás es para aparecer en los récords.
1: Y es avaricia.
0: Pues ya haz de cuenta. Dice Lord Chilango, LeBron James puede hacer el crossover al Cruz Azul. Así como Michael Jordan se fue al béisbol un rato. Ándale. ¿Puede pasar? No pasa, pero pues es lo que se está viviendo actualmente.
1: Oye, al rato de LeBron, así en equipo de boliche.
0: Ya sé, en equipo de voleibol.
1: Órale.
0: Oye, pues así están ahorita las cosas surgiendo. Ahorita vamos a ir a la pausa de comerciales. Y al regreso tenemos los espectáculos. También ahorita más tarde hablamos de películas, series, documentales. Lo que estamos consumiendo en nuestro día a día. Quédate con nosotros aquí en La Naranja Morning Show.
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2: Las curiosidades de tus artistas favoritos. El nombre del cantante chileno Kepe es Daniel Alejandro Rivera.

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0: Yeah. Esto que escuchamos fue música de Wolfine, se llama Luna, y ahorita estamos en plena promoción para que tú te ganes un delicioso pastel de dulce noviembre. 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Y vamos ahora sí a continuar con el programa. Y lo que llega son los espectáculos.
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4: Oigan, pues primero que nada, Najera, quiero que veas esto.
0: ¿Qué pasó?
4: Mis audífonos acaban de fallecer.
0: Me tengo que poner algo. ¡Qué bien, Cristina! ¡Qué bien que se rompieron! ¡Ya era hora de que fallecieran esos audífonos! Es más, ¿puedo tirarlos a la basura en este momento?
4: ¡Claro que no!
0: ¡Inservibles! Ya no funcionan.
4: Están muy buenos, lo más.
0: ¡No! ¿Cuáles buenos, Cristina?
4: ¿De qué hablas? ¡Están muy buenos!
0: No están.
4: Solo que el Cristina, cable ya no funciona, ¿es todo?
0: ¡Basura! ¡Basura!
4: ¡Claro que no! ¿Qué te pasa?
0: ¡Basura! ¡Vamos a la basura! ¡Sí, tírala a la basura!
4: ¡Claro que no! ¿Qué
0: ¡basura,
4: te pasa?
0: Cristina!
4: Oigan, pues hablemos de los espectáculos. Hablemos de un concurso de canto en idioma minionés. Y se está haciendo viral en redes sociales. Porque esto estuvo sucediendo previo a que se estrenara Minions and Monsters. Y estuvieron cantando diferentes canciones. A mí me ha tocado ver de Michael Jackson.
0: Uh-huh.
4: Pero también estuvieron adaptando éxitos de Queen, de Bruno Mars, de Olivia Rodrigo. Fueron 4 participantes que interpretaron éxitos de estos artistas durante la alfombra roja de los Minions and Monsters en Los Ángeles.
0: Ok. Fíjate que me mandaste creo que un reel, ¿no?
4: Está bien gracioso.
0: Uh-huh. Pero digo, es un concurso como tal. Y ese concurso también pues sirve para darle un poco de visibilidad a estos artistas.
4: Claro, porque tienen una excelente voz. O sea, dices tú, ¿qué tiene de especial cantar en minionés? De verdad, dices tú, primero que nada, cantar en minionés es un reto. Pero aparte, o sea, estuvieron ahí haciendo sus arreglos vocales y hubo algunas cosas que tú decías, mira nomás, canta chido. ¿Cómo cantará en español o, bueno, en su idioma natal, no?
0: Uh-huh.
4: Entonces,
0: de hecho, déjame voy en este momento con ese audio que me mandaste. Estoy aquí en búsqueda. Espera, aquí está. No, sí.
4: ¡Cristina! La que ganó, creo que fue la que te mandé, Rinia Kando. Ella se coronó como la ganadora. Ella cantó la de I'll Be There. Entonces creo que esa fue la que te mandé, la de tararán.
0: Es esa, ¿no?
4: Pues es que no escucho acorde.

0: sí, güey.
1: Entonces, como reconocimiento a su creatividad y dominio del idioma ficticio, recibió un trofeo temático denominado Banana Dorada.
0: Con toda la extensión de la palabra. Deberíamos de hacer los premios naranja, Cristina, y le regalamos una naranja.
1: ¿Sí sería chido?
0: Uh-huh, obvio.
1: Los otros competidores no se fueron con las manos vacías. La organización les entregó bolsas gigantes de palomitas de maíz como premio de consolación.
0: Mira, mira nomás.
1: Qué padre, ¿no? Pues bueno, esto también obviamente pues forma parte de la campaña para promocionar la película de los Minions. Entonces, creo que les está funcionando bastante bien.
0: Oigan, vamos a ir ahorita a más música y luego ahorita vamos a hablar de películas, series, documentales, lo que estamos consumiendo en nuestro día a día. Por lo pronto, León Larregui se llama Se Me Va. Estás escuchando La Naranja Morning Show. Yo soy Pollo Nájera.
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Las curiosidades de tus artistas favoritos. Carlos Efraín Reyes Rosado, mejor conocido como Farruko, tomó su nombre del apodo como lo llamaba su abuelo. Desde pequeño trabajó al lado

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3: El Grupo B ha dictado sentencia. En Vancouver, Suiza amargó la fiesta local tras vencer 2-1 a Canadá, adueñándose del boleto directo a la siguiente ronda. Al mismo tiempo, en Seattle, Bosnia y Herzegovina revivió sus esperanzas tras aplastar 3-1 a Qatar. Los helvéticos plantaron una muralla táctica en el Busy Place. Aunque los canadienses empujaron con todo y descontaron en la segunda mitad, Suiza aguantó el drama para clasificar. Por su parte, la escuadra bosnia desató un vendaval ofensivo en el Lumen Field con goles fulminantes. Sepultaron a un cuadro catarí que se despide del torneo, mientras Bosnia reza por un milagro matemático para avanzar como mejor tercero. Con estos resultados, la tabla se sacude por completo. Suiza celebra en lo alto junto a los clasificados, Canadá queda en la cuerda floja esperando combinaciones de otros grupos y el drama de este torneo se pone al rojo vivo de cara a las rondas de eliminación directa.
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0: Esto que escuchamos es música de Taylor Swift. Y estamos de vuelta aquí en La Naranja Morning Show. 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Producción, producción, échale.
1: Hello, I'm Johnny Cash.
0: Hello, I'm Johnny Cash. Oigan, estos días estuvimos viendo una película que se llama Walk the Line. Y es una película de la vida de Johnny Cash. Johnny and June. Pasión y locura, que así lo manejan en acá de este lado, en Hispanoamérica, porque en España se llama En la Cuerda Floja. Y bueno, pues ahí está esta película que estuvimos consumiendo. Esta película la puedes encontrar en la plataforma de Disney. ¿Y de qué va la película? Pues obviamente basada en la vida de Johnny Cash, que pues una vida... Yo creo que muchos verán como que salió de y empezó desde abajo, obviamente, como muchos, y luego ya fue creciendo hasta donde conocemos a Johnny Cash, Chris.
2: Oye, a ver, háblame de Johnny Cash, porque es una figura que yo no conozco tanto. O sea, uh-huh. Más bien es como... Lo conozco de... No, la verdad no. O sea, no sé. Uh-huh. Creo que está entre esos nombres de, por ejemplo, de Elvis, uh-huh. de Bob Dylan, creo. Pero, por ejemplo, Bob Dylan y Johnny Cash no conozco tanto de ellos. Uh-huh.
0: Yo tampoco conozco así a grande... Bueno, conozco el trabajo de Johnny Cash a grandes rasgos. Porque, pues sí, inicia como cantante de country y también su música, su estilo va evolucionando con el paso del tiempo. Pero aquí lo que interesa es como la historia, porque sí es una de las grandes figuras que dio la música allá en Estados Unidos. Y bueno, la historia va de cómo empieza y cómo también empieza a surgir estas pequeños momentos para poder dar de sí en las canciones, en la música, porque está una familia que ellos sembraban algodón y estaban recolectándolo. O sea, su familia a eso se dedicaba. Su hermano iba con rumbo a convertirse en sacerdote. Uh-huh. Por eso lo vemos con libros y pues cultivándose. Y llega un momento...
2: Era la promesa de la familia.
0: Exactamente, para el papá. Ojo, para el papá, porque pues la mamá apoyaba obviamente pues la carrera de todos o tenía ese sentimiento por todos, pero el papá veía a su hermano, el que lamentablemente falleció y no estaba JR, que así lo llaman en la película, para poder auxiliarlo o ayudarlo, porque estaba viviendo un proceso ahí de cortando madera y ahí es donde pasa este lamentable accidente, que eso es lo que marca, o en la película marca la transición de pequeño a grande, y ya él se va a la guerra y pues empieza a comprar una guitarra, y su mamá era la artista de la casa y por ahí seguía los pasos de ella. Y en algún momento se topa con un estudio de grabación en donde pues, ah, mira, se ve cómo llegan personas y luego se va por la parte de atrás y está viendo cómo se lleva a cabo una grabación de un disco. Y órale, pues le interesa, le cierran la puerta porque realmente pues no sabía ni cómo hacerle. Uh-huh. Y ya se junta con sus amigos y empiezan a hacer música. Entonces va de un camino de nada a empezar a construir. A empezar a construir. Así lo percibí
2: grande,
0: yo.
2: O sea, uh-huh. Bueno, en la película lo muestran grande. Uh-huh. Pero creo que lo busqué ayer y uh-huh. creo que pegó como a los 26 años.
0: Ok.
2: Más o menos. Y dije yo, ok, interesante, porque siento que en la película se ve un poco más grande.
0: Sí, a lo mejor la interpretación de Joaquín Phoenix le da ese toque de ¿verdad? Que es un poco más grande. Que de hecho, te comentaba que esta película tenía rato buscándola uh-huh. porque hace casi 15 años yo tuve un accidente muy fuerte y yo estuve en cama durante algunos meses, estuve en casa y me dieron un montón de películas para ver y dentro de todas esas películas estaba esta, okay. que es una película del año 2005.
2: Okay.
0: Entonces yo cuando la vi, dije, ah, órale, me pareció interesante, dije, ah, Johnny Cash. Sabía quién era, pero no conocía mucho tampoco así muy de lleno. Pero ya conociendo la historia y en esos momentos de lucidez y de creatividad que te dan, yo estaba en cama viéndola y hay un momento en el que Johnny Cash aparece en el escenario, que creo que es la primera toma que sale en un escenario. Sale en escenario y luego abren la cortina. Y luego como que se queda así quieto como por 5 segundos. Se queda quieto y luego ya les dice, hola, hello, I'm Johnny Cash, como dice esta.
1: Hello, I'm Johnny Cash.
0: Dice y luego ya empieza. Pero de ahí tomé yo el Yo Soy Pollo Nájera. Cuando inició Yo Soy Pollo Nájera, cuando inició Ex aquí en la ciudad, era empezaba en una canción y luego se acababa la canción. Y se quedaba en seco todo. Y yo me esperaba 5 segundos. Y luego empezaba. Yo soy Pollo Nájera. Y luego ya soltaba la pista. Entonces no sé por qué mi imaginación me llevó con Johnny Cash. Y hacerlo de esta manera. Como para que me pusieran atención. Y vámonos. Y esa es una de las historias que tengo con no la referencia como tal de la película. Pero ese momento como que me llevó a hacerlo de esta manera. Uh-huh. Y además, cuando estuve en Estados Unidos también, y que me subí por primera vez a un escenario, me veía reflejado porque me quedé en shock durante 5 segundos. Entonces me quedo viendo a todos y esos 5 segundos, pues contaron la diferencia para mí de lo haces o no lo haces, y ahí es donde lo hice. Entonces, como que se conjuntaron las cosas. No sé tú qué rescatas de la película, Chris. Porque también hay un tema muy delicado que viven los artistas, que es el tema de la depresión y el tema de las drogas. Se habla mucho también dentro de esta película.
2: Creo que pues al final del día es una biopic.
0: Exacto.
2: Pero más que biopic, creo que es el momento en el que no, o sea, es como este tiempo, o sea, está enfocado más bien a cómo Johnny Cash estaba como aferrado a June, uh-huh. a conquistar a June. Nada más, y no le importaba
0: ni la familia, nada.
2: Sus hijos, su esposa, uh-huh. su carrera, el trabajo de sus compañeros, nada. Y al final, pues se quedan juntos, ¿no? Es, uh-huh. no es una spoiler, porque al final de cuentas sí, claro. esto pasó. Pero no sé, o sea, sí se me hizo una película muy larga.
0: Uh-huh.
2: Y no siento que haya sido así como, wow. También siento que a lo mejor porque pues es vieja y creo que las biopics han estado como
0: evolucionando.
2: No evolucionando, porque al final del día es lo mismo, pero como que nos hacen un poquito más interesante la historia o el camino para llegar a.
0: Uh-huh.
2: Y siento que esta no tuvo en realidad como que pues nada que aportar, ¿sabes? O sea,
0: uh-huh.
2: más bien es el hecho de que es, si no fuera Johnny Cash, ¿qué? ¿Sabes? Uh-huh. Que nos está aportando pues nada realmente. Entonces, pues pues nada, o sea, estaba como, pues la vi. pero te digo, si le quitas el nombre de Johnny Cash, como que la película no. Que ya sé que puedo rescatar.
0: Uh-huh.
2: Puedo rescatar las actuaciones de Joaquín Phoenix, me sí. gustó mucho. la de Reese Witherspoon también, que es la que la hace de June.
0: Uh-huh.
2: Y pues yo no sabía, bueno, sabía porque pues cantó ahora para el Joker y todo esto.
0: Uh-huh.
2: Pero yo no sabía que ya había tenido un proyecto anterior.
0: Exactamente.
2: Que era este. Para cantar y explorar su voz. Igual Reese Witherspoon sabe que canta, pero ya ha estado en muchos otros proyectos.
0: Uh-huh.
2: Pero no sabía que existía este y que habían cantado para este, y suenan muy bien. O sea, la verdad es que las actuaciones están muy, muy bien.
0: Yo no conocía a Joaquín Phoenix. De hecho, o sea, yo la vi y dije, ah, ok. Entonces, tiempo muy después, cuando llegó, que fue el Guasón,
2: uh-huh,
0: ahí fue donde dije, yo a este actor, ¿dónde lo he visto?
2: Ajá.
0: Uh-huh. Y fue donde empecé a recordar y recordar. Dije, yo vi una película que no la encuentro y no sé dónde está.
2: Estabas buscando entre tus archivos mentales.
0: Estaba perdida en el tiempo y en todos lados. No la encontraba yo. ¿Dónde la he visto? Y un día casual me puse a buscar y dije, ¿es? Y la encontré y dije, sí es.
2: Ajá.
0: Y vi un pequeño tráiler, sí es. Y dije, Joaquín Phoenix, ya te conocía, compadre. Y ya lo conocía, no lo conocía. Entonces, digo, caso contrario, porque me dices que cantó. ¿En dónde cantó?
2: ¿Qué?
0: Joaquín Phoenix.
2: En la... Pues según yo cantó ahora en la... No la he visto, pero según yo cantó en la película esta del Joker, la 2.
0: En la 2, bueno, la 2 se me hace que yo no vi la 2, nomás vi la 1. Pero, digo, pues ahí está, yo ni sabía que cantaba. Entonces, interesante, interesante. Oye, ¿cuántas guitarritas le vas a poner a esta biopic que está en Disney?
2: Le voy a poner 2.5,
0: okay,
2: porque lo rescatan para mí las actuaciones.
0: Yo me voy a ir con, honestamente...
2: Bueno, las voces.
0: Ajá. Yo me voy con 4. No le voy a poner 5, pero sí me voy con 4 porque creo que tiene un algo para mí y por eso le voy a poner ese 4. O sea, la historia, así como comenta, sí es algo extensa. Y si tú eres de los que dice, ah, Johnny Cash, pues órale, métete a verla. Ahí la encuentras en la plataforma de Disney. Entonces, así las cosas y así cerramos una hora más, Chris.
2: Muy bien, oigan, vamos a ir a la pausa y regresamos porque hoy es miércoles de turismo. Vamos a viajar con Ernesto Larios.
0: Oye, también más adelante estarán por acá chicos del Tech de Chihuahua platicándonos. ¿Qué andan haciendo? Así que quédate aquí disfrutando de La Naranja Morning Show.
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3: 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Las curiosidades de tus artistas favoritos. El cantante Espinoza Paz, durante el tiempo que vivió en Estados Unidos, trabajó limpiando tomate, recogiendo naranjas, aceite.

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1: Estamos de vuelta aquí en la Naranja Morning Show. Y los días miércoles son de turismo con Ernesto, que ya nos está acompañando de este lado. No sabemos hacia dónde nos vamos a dirigir, qué vamos a platicar en esta mañana. Ernesto, buenos días.
2: Buenos días, Pollo. Buenos días, Cris. Y buenos días a todo el auditorio de la Naranja Morning Show. Esta mañana de miércoles encantadora con esta lluvia tan rica que nos ha caído y ese triunfazazo de la selección que no podemos negar con ni con pomada de la campana, señorón Pollo Nájera. Pero bueno, ya será tema de otros programas y otro día, pero contentísimo, señor Pollo, de estar aquí con ustedes.
1: Oye, ¿a dónde vamos a ir el día de hoy? ¿Qué nos vas a resolver con el tema del turismo? ¿Qué onda? ¿Qué hay que hacer? ¿Vamos a hablar acaso de Ecuador? No te creas.
2: Pues mira, yo creo que este verano todas las personas están como que buscando la oferta, el lugar ideal para ir a pasar unas excelentes vacaciones. Y a veces están buscando alguna recomendación cerquitas porque a lo mejor su presupuesto nos permite ir a algún lugar más cercano o llevas muchos contigo como nosotros cuando somos papás, que tienes que llevar papá, mamá, hijos, suegra, al suegro y a todo mundo. Pues bueno, mira, en caso de que estés un poco preocupado por el sargazo que aqueja la Riviera Maya, déjame decirte que aún en la Riviera Maya hay ciertas zonas, ciertos lugares que no están siendo tan afectados por el sargazo. Si ya tienes tus vacaciones para allá y puedes reacomodar en algún hotel cercano a una zona donde no hay afectación, estaría fabuloso. Más sin embargo, si tú estás pensando en salirte a la playita estos próximos días, queremos recomendarte Puerto Vallarta, Jalisco, este destino que podríamos pensar que son dos destinos en uno, ya que tenemos por un lado Nuevo Vallarta, Riviera Nayarit, o bien del otro lado tenemos Puerto Vallarta, Jalisco. Dos estados colindando juntamente, el estado de Nayarit con sus bellas playas, el estado de Jalisco con sus hermosas playas. Y no te quieres perder la oportunidad de disfrutar este verano e ir a Puerto Vallarta, que es una de nuestras joyas mexicanas en playa. Ahora sí que la cercanía entre la Sierra Madre Occidental y el Océano Pacífico va a ser algo que te va a encantar y no vas a querer perderte ni ir a sus tours de montaña, que son increíbles. Si tú estás planeando o ya tienes una reserva para allá, tenemos algunos tours de montaña que te queremos recomendar. Toma nota. La zona del Jorullo con Canopy River es un lugar magnífico para hacer cuatrimoto, racer e incluso para cruzar uno de los puentes colgantes más largos del mundo, que no te quieres perder de esta linda oportunidad bellísima con sus bellos paisajes. Y ahora que nos está lloviendo, pues va a ser una oportunidad magnífica.
1: Creo que ahí se nos está cortando un poco la comunicación. Vamos a ahorita a cerrar, Ernesto. Seguramente me estás escuchando. Y vamos a volver a accesar. Porque este tema del sargazo siempre está ahí presente. El tema del sargazo que te da miedo, que no. Pero aún así, pues sí puedes accesar a la playa. Y yendo a estos lugares donde pues hay playa, pues están las montañas y esto que nos comentas, Ernesto.
2: Pues fíjate que para los chiquitines, para la familia que por ahí está pensando ir con sus niños también, tenemos algo muy bello que son los delfinarios de Puerto Vallarta, que también es una oportunidad magnífica. Tenemos algunos tours a playas, que es Islas Caletas. Es una oportunidad que tampoco te quieres perder, pero si vas con tu pareja y quieres hacer una noche romántica, no te quieres perder el espectáculo de Ritmos de la Noche que se hace en Islas Caletas. Es un paisaje fascinante, una cena increíble, muy rica, y vas a poder disfrutar de una increíble cena en Ritmos de la Noche, de un espectáculo al nivel Cirque du Soleil, en una isla, podemos denominarlo así, aunque no es una isla privada como tal, pero para darnos a entender, es como si el espectáculo o el show fuese en una isla privada, ya que es parte de las montañas de la Sierra Madre Occidental y solo podemos llegar ahí por barco. Tienes que tomar un bello paseo al atardecer, salir de ya sea de Marina de Vallarta o de la Marina de Nuevo Vallarta y llegar a esta zona llamada Caletas. Te va a tocar ver un atardecer magnífico y un show inimaginable, imperdible si vas en pareja. Y también queremos recomendarte que tenemos a parte de todos estos shows que, perdón, de estos tours que te menciono, también tenemos las Islas Marietas, que también si eres fan del snorkel, fan de Canadá, de las fotos increíbles, pues este lugar es magnífico para ti, tus hijos, familia, pareja, amigos. Y ya que si te gusta pueblear un poco, tenemos a Yulita, a un ladito ahí de Puerto Vallarta, que también nos ofrece un lugar paradisiaco increíble por si quieres andar un ratito conociendo, caminando por la playa, caminando por sus calles. Te va a encantar, ya que puedes hacer un poquito de shopping playero y lo vas a disfrutar bastante. ¿Qué hotel le recomendamos? ¿Cómo llegamos hasta allá? Ahora sí que te recomendamos mucho la zona de Nuevo Vallarta si estás buscando aguas tranquilas, playas tranquilas, oleaje suave y que te puedas disfrutar de bañarte en el mar con tu esposa, tus hijos, tu familia. La zona de Nuevo Vallarta es un lugar increíble, cero piedras, vas a disfrutar de una playa rica e increíble, pero también Puerto Vallarta. Si te quedas en la zona de Mismaloya, vas a poder disfrutar de una magnífica playa también sin piedras y con un color impresionante. Entonces, los hoteles que podemos encontrar aquí, los podemos encontrar desde 80 a 100 dólares por persona en todo incluido. Por noche, costo por persona por noche. Y la mejor forma de llegar, pues tomar un vuelo de saliendo de Chihuahua, el vuelo de tu preferencia, el que más te convenga, haciendo escala donde el vuelo esté quizás más económico. Pero los vuelos oscilan desde 4,800 a 5,900 pesos por persona, viaje redondo. Y te recomendamos, si tienes la oportunidad, rentar un auto y hacer algunos paseos extras por tu cuenta. Va a ser una experiencia increíble para este de verano 2026 que no te quieres perder y que quieres hacer un poquito de playa. Otra de las últimas bondades que menciono, pues es fantástica esta zona, ya que pues no llega sargazo a estas playas. Vas a encontrar cero sargazo, 100% libre de sargazo las playas y vas a poder pasar unas vacaciones increíbles con tu familia, con tus amigos, o si estás viajando en pareja este verano, la vas a gozar increíble. Puerto Vallarta, Riviera Nayarit.
1: Oye, súper bien, Ernesto. Y bueno, pues ya hemos tenido oportunidad de estar por aquellos lugares y la verdad que está padrísimo y pues hay que regresar. Ernesto, ¿cómo podemos tener contacto contigo? De repente pues queremos organizar algo y pues no sabemos por dónde.
2: Bueno, nos pueden estar mandando sus comentarios al 614, repito, 614-187-8651. Repito, 614-187-8651, esa es nuestra.

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1: Muchísimas gracias, Ernesto. Por acá nos escuchamos la próxima semana y vamos a continuar con música cara de cara. Es Free Kids con Dash y estamos de vuelta. Muy, muy buenos días en todas partes. 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

0: Acabamos de escuchar a Free Kids con esto que comparte al lado de Das. Se llama Cara de Cara. Vamos a ir a la pausa de comerciales y estamos de regreso. Ahorita también, en un momento más, estarán aquí, pues, doctores del Tecnológico de Chihuahua, platicándonos un poco, educándonos en cuanto a lo que no sabemos por completo. Pero eso lo tenemos en un momento más aquí en el programa, Cris.
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2: 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La cantante y compositora inglesa Dua Lipa trabajó como camarera en un restaurante de comida mexicana llamada La Bodega Negra. Eso para solventar sus gastos. Ella es Cris Vaquera, él es Pollo Nájera. Juntos son explosivos en La Naranja Morning Show.
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9: Algunos estudios han demostrado que existe una pequeña correlación entre los zurdos y la creatividad e inteligencia.
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0: Yeah, estamos de regreso a La Naranja Morning Show de EXA-FM 100.9. Oigan, los días miércoles nos acompañan de el Tecnológico de Chihuahua, platicándonos temas bien complejos para la audiencia, pero pues honestamente no lo son tanto. Bueno, eso es lo que nos comentan aquí los doctores que nos están acompañando, Oscar, Víctor e Israel, que bueno, nos van a platicar el día de hoy de la importancia de la termodinámica y la transferencia de calor en la industria. Oscar, ¿cómo estás? Bienvenido.
1: Bien, gracias. Saludos al auditorio.
0: Oye, Víctor, ¿cómo estás?
2: Hola, bien, ¿qué tal? Gracias.
0: ¿Israel? Oigan, pues, ¿qué onda? ¿Qué vamos a hablar con este tema? Porque de repente ahorita fuera del aire platicábamos de que a veces hay temas como... o se escuchan muy complejos, pero son como muy cotidianos.
1: Exactamente, por ejemplo, el aire acondicionado, pues hay transferencia de calor, termodinámica. Y hay muchas cosas curiosas, por ejemplo, se puede refrigerar con calor.
0: Ok.
1: Eso suena contraproducente.
0: Totalmente.
1: Pero esa, por ejemplo, es del área de mi compañero Víctor, que analiza ciclos de refrigeración que funcionan con calor. Es muy curioso, pero así funciona la física.
0: A ver, Víctor.
2: Sí, bueno, esos refrigeradores son muy interesantes y representan un área importante de oportunidad para aprovechar sobre todo el calor que se desperdicia en las industrias, ya que con el calor que se desperdicia o se tira al ambiente, se puede generar aire acondicionado o incluso se puede refrigerar bajo 0 grados.
0: Que obviamente esto que hablas no es como muy común que pase, por ejemplo, en alguna casa, sino ya estamos trasladándolo a la industria maquiladora tal vez.
2: Sí, exacto, se puede trasladar a la industria maquiladora o incluso también en las mismas viviendas se puede obtener ese calor con la captación de energía solar y tener refrigeración.
0: Ok, Israel, ¿qué nos cuentas? ¿Con qué vamos a integrarnos contigo?
3: No, precisamente pues el tema de la termodinámica, que pareciera ser muy ajeno a la gente, realmente lo está ocupando, y más aquí en Chihuahua, donde pues en el verano hay que enfriar las casas y en el invierno hay que calentarlas. Y pues la parte teórica que se encarga de analizar los aires acondicionados, enfriadores y todo eso, pues es precisamente la termodinámica, que hace uso de la transferencia de calor y para optimizar los equipos y pues estar más confortables.
0: Y ahora en día, ¿cómo es este beneficio que se genera? ¿Qué nuevas alternativas existen hoy en día? Digo, la gente que está ahorita escuchando, pues tal vez trabaja en alguna maquiladora, en alguna industria. ¿Cómo ha sido esta actualización a lo largo del tiempo?
1: Pues, por ejemplo, ahora con paneles fotovoltaicos, eso trae un gran beneficio porque ya no hay que quemar combustible para generar electricidad, sino que se usa el sol para generar electricidad.
3: Sí, o el aprovechamiento precisamente de lo que es el calor, como mencionaba Víctor, que anteriormente en una industria pues era realmente desperdicio, desecho. Ya estamos contando con la tecnología para aprovecharlo y generar pues algún tipo de energía útil, enfriar algunos lugares con lo que antes se consideraba desecho al ambiente, ¿no? Actualmente ya.
0: ¿Dónde aparecen en los procesos industriales todo esto que comentamos?
2: Bueno, en los procesos industriales siempre pueden aparecer todas estas tecnologías y pueden captar ese calor que se desperdicia siempre que existe el calor y tenga una temperatura superior, por ejemplo, a 90 grados para generar energía eléctrica. Puede ser también generación de energía eléctrica o también para generar aire acondicionado o enfriamiento.
0: ¿Cómo llevan ustedes ahí en el tecnológico a una persona que va ingresando de una preparatoria? ¿Cómo la van integrando en este ambiente? Digo, los tres ya son doctores, ya es un alto grado académico, pero ¿cómo bajas la información para las nuevas generaciones? ¿Cómo los enganchan para que pues se vayan interesando en estos temas?
1: Pues ahí, por ejemplo, tenemos tres áreas. Una es experimental, otro es simulaciones y otro es estudio de la energía. Entonces, depende del perfil del alumno. Si le gusta hacer cosas, pues experimentos. Estamos haciendo diseños de intercambiadores de calor.
0: Okay.
1: Con geometrías fractales, que eso es, digamos, otro tema. Hablar que es un fractal. simulaciones. Digamos, hay gente muy hábil con la computadora diseñando, y ahí representamos la física haciendo simulaciones. Y tenemos que usar la computadora porque el modelo matemático pues no tiene solución, solo mediante computadora se puede aproximar una solución. Entonces ahí depende del alumno qué perfil tenga, y ahí, así es como los vamos adentrando.
0: Guiando un poco.
3: Y platicarles, ¿no? O sea, yo creo que la manera, como dices, de engancharlos es primero que ellos se interesen, y platicándoles cosas muy sencillas de la vida cotidiana y explicándoles cómo es que funcionan a partir de la parte teórica que ellos ven tan fácil como un aire acondicionado, y ya explicarles que eso tiene un fundamento teórico en la termodinámica, el funcionamiento de un auto que es un ciclo termodinámico, la planta generadora de electricidad que es un ciclo termodinámico, y que ellos experimenten que eso que está funcionando tiene un respaldo teórico que se puede analizar y estudiar, ¿no? Y así les interesa. Pues ya pasamos a como los enfoques que dice Oscar, de numérico, experimental o teórico, y ellos deciden, ¿no? Y también así atraerlos a esa parte.
0: Que precisamente hoy es Día del Ingeniero. Hoy, primero de julio, y hablamos de estas innovaciones que, pues de repente, las vemos muy lejanas, pero se están haciendo aquí en Chihuahua también. O sea, desde un proceso de aprendizaje ahí en el tecnológico que pues ustedes están dentro de, pues las personas pues se interesan y van construyendo pues nuevas cosas, o no necesariamente que estén construyendo algo nuevo, sino fortaleciendo lo que ya existe.
2: Sí, exactamente. Conforme avanza el estado del conocimiento, como bien se estaba comentando, se van integrando estudiantes. Algunas de las formas es, ofertamos proyectos para que se integren estos estudiantes, ya sea en servicio social o incluso puede ser residencias o estudiantes de maestría. Entonces, conforme va avanzando el conocimiento, se pueden ir descubriendo, se pueden ir construyendo tecnologías, mejoras en tecnologías o qué más fuera posible que una nueva tecnología, ¿no?
0: Sí, que digo, sí se puede, complejo, pero sí se puede.
1: Sí se puede. Sí.
0: Pero ahí en el tecnológico, sí, o sea, sí ha existido como que este paso hacia nuevas cosas y que ya estén funcionando ahorita, o no tanto así.
3: Yo creo
0: que ¿qué recuerda?
3: Sí. No, bueno, yo no llevo mucho aquí, pero es que es complejo llevar algo a la uh-huh. práctica, entonces no sé si haya...
1: Sí, algo desde una idea hasta tenerlo ya...
0: Es que es complejo, ¿no?
1: Es complejo. O sea,
3: son muchos pasos, ¿no?
0: Porque de repente también decimos, ya, voy a inventar algo, pero eso ya existe. O sea, lamentablemente. Sí. Dices, ok, lo voy a hacer, pero pues ya cuando investigas, ves que ya existe, dices, ok, pues le voy a hacer una adecuación. No estás en cero, pero es complejo.
3: Sí, a estas alturas, dice, no todo está inventado, pero sí, para inventar algo nuevo hay que estar muy bien informado y conocer todo lo que ya existe, ¿no? Para partir de ahí y pues dar el siguiente paso, que no es sencillo, pero tampoco imposible, como dicen.
0: ¿De qué parte de la República eres tú?
3: Yo, del Estado de México.
0: ¿Hace cuánto tiempo vives acá?
3: 5 años.
0: ¿Y cómo te ha tratado el calor? ¿Cómo has visto los cambios de temperatura? A ver, que ya entrando en calorcito, ¿no?
3: Sí, claro, ¿no? Aquí, por eso vi lo importante que es tener un aire acondicionado. Aquí en Chihuahua...
0: No aire acondicionado, mini split.
3: Mini split.
0: Es que sí es muy distinto, ¿no? O sea, digo, depende para qué lo vas a utilizar.
3: Sí, pero aquí no se puede vivir de manera confortable, al menos sin aire fresco o un equipo que te proporcione aire fresco en verano y aire calientito en invierno, ¿no?
1: Nosotros tres somos de...
0: A ver, ¿Estado de México? ¿Tú de dónde?
1: De Ciudad de México.
2: De Morelia, Michoacán.
0: Ok.
1: Entonces, sí, llegar aquí, pues fue lo mismo cuando me dijeron, ¿tienes calentón?
0: Y yo
1: así,
0: ¿qué es eso?
1: Así, pero pues son tecnologías que uno no necesita ya, pero aquí son muy necesarias.
0: ¿A ti qué te llamó la atención cuando llegaste aquí a Chihuahua?
2: Los calentones españoles. ¿También?
0: El español.
2: Ajá. Sí, nunca los había visto.
0: ¿En serio?
2: En serio.
0: O sea, digo, es que pasa. Digo, acá lo vemos muy común, pero pues vienen personas de fuera y no, pues no. Es como si yo voy a algún lugar de allá, me van a decir algo, no sé qué me dirías tú. Si yo voy, por ejemplo, a donde...
1: De hecho, si fueras a Ciudad de México, te diría, llévate una chamarra. Ahorita en julio.
0: Ajá.
1: Porque aquí es imposible usar chamarra, pero allá como llueve tanto...
0: Uh-huh.
1: Es frío.
0: Es drástico, sí. Los climas son extremosos. Y bueno, pues no sé qué más quieren agregar el día de hoy en esta sección que bueno, pues es en conjunto con el Tecnológico de Chihuahua.
3: No, pues los invitamos ahí a que se acerquen al Tecnológico, hay muchas opciones, la termodinámica es solo una de las tantas áreas que se estudian, todas muy interesantes, ¿no? Y hay profesores ahí para orientarlos, ¿no? No sé qué más.
2: Sí. Bueno, también se pueden hacer proyectos vinculados con la industria, personas que quieran estudiar alguna carrera relacionada con la termodinámica, pues puede ser mecánica, mecatrónica, electromecánica, eléctrica, están todas esas variantes. O también algunos que ya tengan título de ingeniería, que se acercan a estudiar alguna maestría y se atienden todas esas áreas.
1: Y yo quisiera cerrar pues diciendo que la termodinámica está en el día a día con todos nosotros, aunque no lo veamos, en los aires acondicionados y carros, pues ahí tenemos termodinámica.
0: Pues muchísimas gracias por acompañarnos, abrirnos un poco el panorama de lo que se está haciendo ahí en el Tecnológico de Chihuahua, que bueno, pues también por ahí hacer la invitación a los papás que próximamente tienen alumnos que van a terminar la preparatoria, pues también que se acerquen de aquel lado, ¿no?
1: Claro, sí, que claro, sí, los esperamos.
0: Perfecto, vamos a ir a más música y estamos de vuelta. Llega esto que es de La Noche Triste. Esta canción es algo de rock alternativo. Disfrútala, son las 9:34. 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

0: Ellos se llaman La Noche Triste. De hecho, así los puedes encontrar a través de las redes sociales. Y son originarios, de hecho, de mi natal tierra, de Cuauhtémoc, Chihuahua. Escúchalos, ahí está también en las plataformas digitales, La Noche Triste. Oye, vamos a ir a la pausa y al regreso estamos ya casi por concluir con la Naranja Morning Show. Estamos ya en la recta final. Ahorita déjenme ver qué es lo que vendrá. Cani García. También tenemos por acá a Miranda con Kenia Oz. Olivia Wald. Hoy es miércoles. Es primero de julio del 2026. Regresamos. Ya soy Pollo Nájera. 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
2: Las curiosidades de tus artistas favoritos. Cuando los integrantes de la famosa banda BTS vivían juntos en un departamento, si alguien rompía las reglas de la casa, tenía que pagar una cantidad de dinero, el cual era destinado para el arreglo del mismo.

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0: encontrarte.
1: México, un país donde tomamos la cerveza en licuadora. Qué miedo jugar contra México. 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Porque no le tenemos miedo ni a la muerte. Es más, la invitamos a cenar una vez al año. 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
2: ¿Qué pasó? ¿Qué pasó? Se cortó ahí. Producción. Está tan bueno el mensaje de hoy. Pero bueno. Oye, Cris, ya llegamos al final del programa de esta mañana. Oigan, gracias de verdad a todos por acompañarnos a lo largo de estas 4 horas de programa. Es la Naranja Morning Show, Cris. Ya estamos a punto de concluir con este programa.
3: Ya casi.
2: Muchas gracias. ¿Cómo te sientes después de esa gran actuación de nuestro país el día de ayer?
3: Muy bien, muy contenta, muy feliz, muy dichosa de estar viviendo al mismo tiempo que está sucediendo esto. Siento que es algo histórico.
2: Muy, muy histórico. De verdad que estamos bien contentos también, pues de que pues nos dejes también acompañarte aquí en el programa. Y pues ya es hora, Cris, de ahora sí de irnos, porque esto está llegando al final, pero también antes de despedirnos tenemos que sacar por acá persona ganadora de este delicioso pastel de dulce noviembre. 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Y Dulce Noviembre tiene unos pasteles, ¿para qué les digo? Pruébenlos, deliciosos. Si ya los conoces, y si no, ve. Cris, echamos a volar la ruleta virtual.

0: ¿Lista para escuchar a la persona ganadora?
1: Lista.
2: Naranja Morning Show. Hoy es mi cumpleaños y quiero mi pastel de dulce de noviembre.
0: Así las cosas, Chris. Game over. Felicidades. Ahí nos ponemos en contacto contigo en un momento más para que pues ya puedas tener acceso a este delicioso pastel. Chris, nos vamos, pero no podemos hacerlo sin antes decirte qué hubo hoy en la Naranja Morning Show.
1: México hace historia, pues después de 40 años vuelve a ganar un duelo de eliminación directa en un mundial con un triunfo de 2-0 sobre Ecuador. La selección mexicana rompió una de las rachas más largas de su historia en las Copas del Mundo.
0: La estrella de la NBA, LeBron James, dejó los Lakers esta temporada baja, poniendo fin a su carrera de 8 temporadas con el equipo antes de la temporada 2026-2027. Mientras analistas y fanáticos especulan dónde terminará su histórica carrera, se habla de Golden State Warriors, Miami Heat o Minnesota Timberwolves. Será su temporada número 24 en la NBA.
1: Concurso de canto en idioma minionés se vuelve viral en redes sociales previo al estreno de Minions and Monsters, acumulando miles de reproducciones tras adaptar éxitos de Michael Jackson, Queen, Bruno Mars y Olivia Rodrigo.
0: Pónganse al tiro. Aldo de Nigris advierte sobre el nuevo restaurante en Ciudad de México. Aldo de Nigris reveló el modus operandi del chef turco Salt Bae para asegurar consumos mínimos de 17 mil pesos en su restaurante de la Ciudad de México. La de su mesa fue de 40 mil pesos.

0: ¡Qué emoción! Pues ya, hay que disfrutar, y hay que celebrar.
1: Oye, ya estamos concluyendo el programa del día de hoy. Muchas gracias por acompañarnos desde temprana hora. Por acá nos escuchamos mañana a las 6 de la mañana en La Naranja Morning Show.
0: Que tengas un excelente día y acuérdate de seguirnos en redes sociales. De aquel lado Pollo Nájera, de este lado Cris Vaquera. Ya nos vamos.
1: Oye, recuerda que cuando juntas tus pasiones, la magia sucede. Y como diría el señor Gustavo Cerati, gracias totales.
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15: Cientos de aficionados abarrotaron la glorieta de Pancho Villa la noche de este martes para celebrar el triunfo de la selección mexicana de fútbol. Y a pesar de la lluvia que cayó sobre la ciudad de Chihuahua, el flujo de personas continuó, haciendo crecer el festejo con el paso de los minutos. Y es que desde aproximadamente las 10 de la noche comenzaron a llegar los primeros seguidores del tricolor al cruce de las avenidas Universidad y División del Norte, donde rápidamente se concentró una multitud para celebrar el pase de México a la siguiente ronda del Mundial. Una hora después del inicio de los festejos, la glorieta permanecía llena y seguían arribando más personas para unirse al ambiente de celebración, ondeando banderas, haciendo sonar trompetas y coreando consignas de apoyo a la selección. Los aficionados se quejaron porque luego de una hora y media de intensas celebraciones por el resultado de la selección mexicana, elementos de las distintas corporaciones de seguridad implementaron el desalojo de la glorieta de Pancho Villa.
16: Con gran categoría, la selección nacional venció a Ecuador este martes ante la alegría de millones de mexicanos que salieron a festejar a todas las plazas y calles del país. Hay que señalar que lastimablemente el saldo no fue del todo blanco. Sin embargo, en la ciudad de Chihuahua se realizó un operativo especial para salvaguardar la zona en donde tradicionalmente se llevan a cabo los festejos, es decir, el entorno de la glorieta de Pancho Villa. Y ahí los fanáticos y jóvenes pudieron expresar su alegría ante el triunfo de la selección nacional. Ahora viene un compromiso que se antoja más complicado al llegar a los octavos de final. Sin embargo, contamos con la ventaja de jugar de nueva cuenta en casa y el próximo domingo a las 6 de la tarde nos tocará enfrentar a República del Congo o Inglaterra en un paso más para ese anhelo de llegar a la final mundialista. Y si sí...
17: México doblegó de forma contundente Ecuador 2-0 en casa y ahora espera por Inglaterra o el Congo. Lo que sucedió en el estadio de la Ciudad de México se esperaba desde hace 40 años. La selección mexicana al fin cumplió los sueños de todos sus aficionados. Esta vez la playera verde no va al cajón y esperar otros 4 años. Esta vez no hay un apagón de televisión y una tristeza infinita, no. Esta vez México ganó con autoridad 2-0 Ecuador, jugando muy bien, electrizante sobre todo los primeros 45 minutos y luego se defendió a capa y espada de forma perfecta y jugará un quinto partido en el Mundial 2026. El fútbol es de los futbolistas y eso hizo Javier Aguirre. También incluyó a un chico llamado Gilberto Mora, de 17 años, el más soñador de todos.
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Morning. ¿Cómo estás? Muy buenos días. ¿Qué tal te está tratando este miércoles, casi viernes? Acabas de llegar a este espacio increíble para conectar juntos. Esto es Reconexión, este espacio donde, como su nombre lo dice, vamos a reconectar con artistas y canciones que nos encantan, nos marcaron de por vida. Así que si quieres comunicarte, pedir tu rol a tu artista, platicars, hazlo en el 614-142-109 o también por acá en redes sociales. Nos puedes encontrar como Exa Chihuahua, está bien sencillo. Entonces vamos a seguirnos la pasando súper increíble. Esto fue algo de Julieta Venegas, Eres para mí, rolo, no, no, no. Oye, son las 10:12, vámonos con más música. Te traigo algo de Platón que te va a encantar en todas partes. 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

Escuchamos algo de Benny BDBC. Esto fue Viviendo de Noche, algo de 1987. Me encanta que yo puedo conocer aquí sus gustos, qué es lo que escuchaban, con qué música crecieron, en qué época vivieron. Entonces, eso me fascina. Oye, ¿qué te parece si nos vamos con algo de Patti Cantú? Esto es algo del 2008. Está increíble esta rola. A ver si te acuerdas y la cantas conmigo a todo pulmón en todas partes. 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

Noel y Dana aquí en Nexa FM 100.9. Esto fue... No es cierto. No es cierto. Fue 10:34. Oye, de hecho, Dana Paola, ¿cómo ha estado en muchos momentos de la vida de muchas personas? Que, por ejemplo, yo me acuerdo todavía, fíjate, cuando veía la telenovela de Patito Feo. Sí, yo la veía, yo era súper fan. Ya me vas a empezar a calcular mi edad. No, qué vergüenza. Pero estaba bien padre, o sea, como que ella traía un concepto, ¿no? Más de niña, de que mundo de caramelo y así. Oye, y ahorita, recientemente, ya trae proyecto musical que se llama Lucid Dreams. Entonces, es como un álbum que pues está como que enfocado como que ella tenga un estilo más como que pop, pero así como que intenso, como que oscuro, como que así. Entonces, la verdad que su música siempre ha sido muy, aunque sea cambiante, siempre se sabe acoplar a los distintos escenarios, ¿no? Entonces, eso la verdad es algo que yo admiro muchísimo de Dana Paola. Oye, de hecho, vámonos con más música. Te traigo una rolita que, fíjate, ya ha cantado Yuri, ya ha cantado María José, y en este caso, en este momento, la vamos a escuchar con Yuridia. Así que súbele el volumen en todas partes.

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1: Ándale, algo que salió por allá del 2007. Esto fue Te Quiero, algo de Niga por aquí. Y de hecho, hoy esta rola, ¿qué onda? Todo lo que hizo, todo el fenómeno que fue, porque tuvo como que un antes y un después en la música latina esta rola, siento yo. Y aparte, yo no sé si tú sabías que de hecho ya para el 2008 ganó el premio Grammy Latino a la mejor canción urbana, y ya para el 2009 ganó el premio Billboard a la canción latina de ritmo del año. O sea, ¿qué onda? ¿Qué onda con esta rolota? Que la verdad, yo creo que a muchos de aquí nos hizo muy felices todo el tiempo. Oye, vámonos con más música. Te traigo algo de Belanova. Por acá lo están pidiendo vía WhatsApp. Entonces, esto es algo que surgió en el 2011. Nos vamos un ratito a ese año a recordar esta rolita en todas partes.

0: 9.9 algo de Luis mi rey por acá. Son las 10.51. Ya llegó el momento de despedir esta hora tan maravillosa. Muchas gracias por haberme acompañado. Yo soy Sofía Ochoa, justo así me puedes encontrar en mis redes sociales, Facebook, Instagram, TikTok, donde tú quieras, por acá nos estamos contactando. Oye, también acuérdate que me estoy quedando contigo hasta la 1:30 el día de hoy. Va a estar súper increíble, así que te invito a seguir pasando la bomba aquí en la frecuencia naranja en todas partes. 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
20: La gobernadora María Eugenia Campos Galván informó que su administración ha implementado una reducción del 30% en el gasto corriente. Una medida que dijo se aplica principalmente en las dependencias y secretarías estatales. El objetivo, indicó, es optimizar recursos sin comprometer áreas estratégicas para el desarrollo de la entidad, asegurando que no habrá más despidos de personal, ya que, dijo, los ajustes se realizan a través de ahorros internos y una administración más eficiente.
21: Sí, hay una reducción importante de un 30% y estamos haciendo, tratando de hacer esa reducción en gasto corriente con nuestros secretarios de dependencia.
22: ¿Habrá más recortes en otras secretarías de personal?
21: No, estamos estirando la liga, estamos haciendo justamente estos ahorros, esta reducción en lo más que se pueda para no disminuir programas como el MediChihuahua, obviamente la seguridad pública, la infraestructura en agua, que ustedes saben que Chihuahua es el estado con mayor infraestructura hidráulica en el país, de acuerdo a cifras del Coneval.
20: La presidenta Claudia Sheinbaum Pardo aclaró que el tratado entre México, Estados Unidos y Canadá no concluirá si los Estados Unidos decide no extenderlo por otros 16 años, ya que el acuerdo comercial mantendría su vigencia hasta el 2037 y únicamente entraría un esquema de revisiones anuales. Sheinbaum Pardo detalló que México y Canadá ya enviaron por escrito su intención de prorrogar el tratado por otros 16 años. Sin embargo, si Estados Unidos no lo hace durante este martes, el acuerdo comercial no pierde vigencia, así lo indicó. Tres personas murieron por asfixia durante los festejos por la victoria de México sobre Ecuador en el partido de 16avos de final de la Copa de Fútbol 2026 en la capital del país. Lo anterior fue confirmado este miércoles por el puesto de mando del sector salud del gobierno de la Ciudad de México. Se trata de dos mujeres de 28 y 19 años y un hombre de 44 años de edad. Según se indicó, dos de las muertes se produjeron en el cruce de las calles Hamburgo y Lancaster en la colonia Juárez. En tanto, una mujer fue hallada inconsciente sobre la calle Berna, también en la colonia Juárez, y llevada a un hospital, donde lamentablemente falleció.
23: Las fases eliminatorias del Mundial nos regalaron momentos inolvidables este martes, sobre todo para los seguidores de la selección mexicana. Noruega eliminó a Costa de Marfil en Dallas, 2-1, mientras Francia se encargó de eliminar a Suecia en Nueva York, con una goleada de 3-0 para sellar su boleto en los octavos de final, donde enfrentará la sorpresiva Paraguay. Por último, se disputó un emocionante duelo ayer por la noche entre México y Ecuador, en un duelo reprogramado a las 8 de la noche en la Ciudad de México. El Tri derrotó 2-0 al equipo de Ecuador y ahora espera al ganador entre Inglaterra y República del Congo.
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morning, gente bonita, preciosa de Chihuahua. Son las 11:06. Estamos arrancando este tiempo juntos. Increíble, hasta la 1:30. Entonces, va a haber mucho que platicar, mucho que escuchar por acá en la frecuencia naranja. Entonces, si quieres estarte comunicando por acá conmigo, puedes hacerlo en el 614-142-109 o también por acá en redes sociales. Nos encuentras como Exa Chihuahua en Instagram. Yo soy Sofía Ochoa. A mí también me puedes encontrar así en Facebook, Instagram, TikTok. Soy Sofía Ochoa, así de sencillo. Así que, ¿estás ready? ¿Ready para la música que te traigo? Espero que sí. Te traigo algo de Cristian Nodal. Por acá lo pidieron bien tempraneros. Me encanta. Esto es Miel con Licor, de lo más reciente. Súbele el volumen y ponte Exa.

0: Y en menos de lo que tú piensas, ya es Merry Christmas.
1: ¿Acá no?
0: No, pero la verdad se está pasando bien, bien rápido este año. Y luego ahorita andamos en un mes muy mundialista, entonces menos se siente. ¿Cómo la ves que ganó México? ¿Qué onda? Traemos literalmente la camiseta, pero bien puesta. Yo la verdad, ¿qué tal y si sí? ¿Y si sí ganamos? ¿Y si sí? ¿Qué onda? Oye, vámonos con más música. Te traigo algo movido. Te va a encantar algo del 2011. Es algo de Daddy Yankee que nunca nos defrauda, así que súbele el volumen y ponte Exa.

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9. Esto fue Dai Dai, Shakira y Burna Boy aquí en la Frecuencia Naranja. Oye, de hecho, esta rola ya tiene más de 287 millones de visualizaciones en la plataforma de YouTube. ¿Qué onda? Y aparte, ya que acabamos de escuchar algo demasiado mundialista, ¿qué onda con la selección mexicana? Me encanta. Oye, ayer yo estaba lo que le sigue emocionada viendo el partido. Es más, yo creo que muchas mujeres, o sea, yo sé que hay otras mujeres que también siguen siendo fans desde siempre del fútbol, ¿verdad? Pero yo creo que muchas mujeres que antes no éramos, la verdad, andamos pero bien emocionadas con esto del mundial, ¿eh? Yo, sí, no hombre, nada más me dicen que va a jugar México, yo sí me apasiono, me vuelvo loca cuando meten gol. Oye, y ayer justo llegando nosotros, México clasificando a los octavos de final de todo este Mundial 2026. Entonces, le ganamos 2-0 a Ecuador porque estuvo bárbaro los goles que metieron Quiñones y Jiménez. ¿Qué onda? ¿Qué onda? O sea, y ya toda la gente empezamos de que, ¿y si sí? ¿Y si sí ganamos? O sea, ¿quién sabe? ¿Quién sabe? Venían equipos muy fuertes, al parecer, aquí en el Mundial jugando contra México. Y la verdad, México ha sabido defenderlas todas y hemos ganado. Entonces, yo ando bien emocionada. Cuéntame tú qué onda, qué piensas de todo esto que está pasando con la selección mexicana en el 614-142-109. Oye, vámonos con más música. Te traigo algo movidón en todas partes. Ponte Exa.

¿Escuchaste Quien Te Quiera Como Yo aquí en XFM 100.9? Son las 11:34. Vámonos con más música. Esto es Mr. Brightside y tú y yo somos uno mismo en todas partes.

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2: En la fiesta del fútbol, la selección de Francia encontraba la victoria en contra de una pasiva y deficiente selección sueca en un partido donde el dominio total lo tuvieron Mbappé y sus compañeros. El conjunto francés terminó ganando 3-0 con un doblete justamente de Mbappé incluido. Suecia se va a casa y Francia está en la siguiente ronda. Minutos más tarde, el momento que teníamos esperando desde hace días se llevaba a cabo en el Estadio Azteca en un partido retrasado una hora por protocolo de tormenta eléctrica. Vimos una selección mexicana que jugó como nunca, con una seguridad tremenda y una verticalidad escalofriante, en contra de una selección ecuatoriana que reaccionó demasiado tarde. El primer tanto fue un golazo de Julián Quiñones al minuto 22 y el segundo, por medio de quien anotaba su segundo gol en mundiales de manera espectacular, Raúl Jiménez al 31 ponía el marcador definitivo del encuentro. La selección amarilla nunca pudo proceder en contra del invicto equipo mexicano, que sigue sin recibir gol en este torneo. México está en la siguiente ronda.
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Kenia Os con Belinda. Esta colaboración increíble que tú no sabías que necesitabas, pero la verdad, una vez que sale, te encanta, es inevitable. Oye, son las 11:46. Vamos continuando con más música, casi que entrando a recta final de esta maravillosa hora. Entonces, vámonos con algo de Juanes, ¿te parece? Por acá vía WhatsApp lo están pidiendo, entonces, claro que te voy a complacer en todas partes. Ponte Exa.

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1: La mujer que permanece en estado crítico tras el atropello ocurrido el pasado 18 de junio en la glorieta de Pancho Villa, donde otras 5 personas también resultaron lesionadas, fue dada de alta el viernes pasado. Así lo informó Eliodoro Araiza Reyes, fiscal de la zona centro. El funcionario detalló que la víctima permanecía en terapia intensiva y fue llevada a piso de hospitalización el pasado miércoles y posteriormente recibió el alta médica. Sin embargo, dijo continuaría bajo observación debido a las lesiones que sufrió.
2: Como les mencionamos la semana pasada, la Fiscalía Zona Centro ya había presentado la solicitud de formulación de imputación. De lo que tenemos noticia en este momento es que el tribunal, antes de fijar fecha para la audiencia de formulación, envió el asunto a Lija para ver si es factible llegar a algún acuerdo. En caso de que no suceda así, de que no exista la posibilidad de llegar a una salida alterna, entonces se fijará fecha para la audiencia de formulación de imputación.
1: La representante comercial de los Estados Unidos, Jameson Greer, declaró para Bloomberg que el presidente Donald Trump decidió no firmar la renovación del tratado entre México, Estados Unidos y Canadá. La administración estadounidense no está dispuesta a aprobar el acuerdo sin más. Y además existen problemas importantes a su consideración, lo externó Greer. Más adelante vendrá un anuncio formal de Estados Unidos para dar a conocer la decisión de no firmar la extensión del tratado. Cabe recordar que este miércoles era la fecha límite y si no hay acuerdo se activa la cláusula de expiración. Un ataque armado ocurrido durante la transmisión del partido entre México y Ecuador en una cancha comunitaria de Yautepec, Morelos, dejó 3 personas sin vida. Entre las víctimas se encontraba Miguel Tijera, esposo de Sandy Hernández, precandidata de Nueva Alianza a la presidencia municipal. En dicho lugar también falleció una mujer y un adolescente que murió mientras era llevada a un hospital. Los hechos se presentaron la noche de este martes en la comunidad de Puentecillas, en Rancho Nuevo, Yautepec, cuando personas que se encontraban reunidas en un fanfest para ver el encuentro de la selección mexicana de fútbol fueron atacadas a balazos en dicho lugar.
3: Un primer tiempo casi perfecto y una sólida defensa en la parte complementaria fueron fundamentales para que México venciera a Ecuador. La selección mexicana hizo historia la noche lluviosa de este martes 30 de junio al conseguir su 4º triunfo de manera consecutiva en un mundial, además sin recibir gol, y con ello firmó su boleto a los octavos de final. Como hace 40 años, México volverá a jugar un 5º partido en una Copa del Mundo, luego de superar 2-0 a Ecuador en los 16avos de final en el Estadio de la Ciudad de México.
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deseando que estés teniendo un muy bonito día, muy bonito mes, inicio de tu mes también. Así que si quieres estarte comunicando, hazlo en el 614-142-109. Estoy aquí al pendiente de absolutamente todo. ¿Qué te parece si continuamos con muy buena música? Te traigo una rola muy buena. En todas partes, Pontexa.

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Esto fue Midnight Generation, esta agrupación que es originaria de hecho de aquí de la ciudad de Chihuahua. Ve nada más qué talentazo. Oye, ellos te traen el pop electrónico, te traen así como también el disco, el funk. Entonces, increíble poder escuchar esta rolita por acá que acaba de salir. Acaba de salir hace como 2 semanas. Este video oficial, por si no lo has visto en YouTube, en plataformas, búscalo, qué orgullo ser de Chihuahua, claro que sí. Oye, vámonos con más música, te traigo algo de Nicki Jam, súbele el volumen y pum.

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0: Escuchamos El Amor de Mi Vida, algo de Calla Luna aquí en Exa 100.9 y también aquí vía Instagram me ando comunicando con ustedes y me llama la atención que ya me pidieron rola, ya se habían tardado, ya me pidieron rolita de Señora Dolida, entonces no puede faltar algo, creo yo, se necesita el día de hoy, miércoles, casi viernes, algo de Yuridia, ¿a poco no? Yo creo que muchas de Yuridia son así de señora dolida, de cantar a todo pulmón, como que te rompieron el corazón hace 3 minutos. Entonces, esta rola lo merece. Lo merece que sea catalogada de persona, de señora dolida, digámoslo así. Así que súbele el volumen en todas partes. Ponte Exa.
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Vivir así es morir de amor. Oye, a pesar de tantas versiones, sin duda, esta versión de David Bisbal destaca completamente. Son las 12:44, casi que entrando a recta final de esta última hora completa que tenemos juntos aquí en la Frecuencia Naranja, pero eso sí, disfrutando con toda la actitud. Oye, también acá vía WhatsApp me ando comunicando contigo, entonces acá también los ando leyendo, que me andan poniendo, que cómo va mi día, que qué tal, que qué me pareció el partido. Oye, me pareció increíble, me pareció increíble. Yo dije desde el inicio mi pronóstico que yo veía que era 2-0. Entonces, ay, yo veía, ¿no? Acá de que, bruja. No. O sea, yo veía, me refiero de que yo pensaba, yo intuí, las de la intuición, diría Shakira, que era 2-0. Entonces, no sé. A mí me decían, pero ¿cómo? O sea, si Ecuador son muy buenos y así. Yo decía, es que yo siento que 2-0 favor México. No hay de otra. ¿Qué onda? ¿A ti te impresionó? ¿Eso también fue tu pronóstico? ¿Qué onda? Cuéntamelo, 614-142-109. Vámonos con Un Solo Corazón, algo de Grupo Frontera, porque somos un solo corazón aquí en México, en todas partes. 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

No podía faltar algo de Camilo y Evaluna Montaner. Esto fue Índigo, esta rolita que compusieron para cuando iba a llegar su pequeña bebé. Oye, son las 12:52. Ahora sí que ya estamos despidiendo las 12 de tu día. Vámonos con más música para despedir como se debe. Te traigo algo de J Balvin con Bizarrap. Súbele el volumen, te espero en la siguiente hora en todas partes.

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11: La gobernadora Maru Campos descartó que su administración vaya a realizar despidos masivos de trabajadores de gobierno del estado. Ello a pesar de las declaraciones emitidas el pasado 29 de junio, cuando indicó que el ajuste presupuestal derivado de la disminución de las participaciones federales obligaría a implementar diversas medidas de contención del gasto. La mandataria estatal aclaró que no existe la intención de reducir de forma generalizada la plantilla laboral de las dependencias estatales, afirmando que una de las prioridades de su administración es preservar el ingreso de las familias chihuahuenses.
12: Yo le eliminaría esa parte del despido masivo. Por supuesto que lo que menos queremos reducir es el ingreso que tienen familias en Chihuahua, sobre todo por los tiempos en los que está atravesando el país. Este gobierno humanista y este gobierno pues quiere ser solidario, debe de ser solidario ante las medidas del gobierno federal para estas reducciones y estas alzas, esta inflación. Bueno, pues poderlas acobijar y poderlas blindar, entonces dejamos a un lado esta parte de los despidos.
13: En redes sociales y diversos comentócratas han estado hablando acerca de los recortes de personal que se han presentado durante las últimas semanas en el gobierno del estado. Hoy la gobernadora hace una aclaración y asegura que se busca salvar la mayor cantidad de empleos posibles para los chihuahuenses y que lo último que se quiere hacer es afectar a los trabajadores del gobierno del estado. Sin embargo, la disminución de las participaciones federales ha golpeado fuertemente las finanzas del estado y por lo tanto se han tenido que tomar fuertes medidas, aunque lo que se ha buscado, asegura la mandataria, es proteger los programas prioritarios y por supuesto el trabajo de los colaboradores del gobierno estatal.
14: Así la tabla de posiciones en el campeonato estatal de béisbol de primera fuerza. Manzanero de Cuauhtémoc se mantiene al frente con 4 juegos de distancia sobre sus más cercanos perseguidores, que son los Dorados de Chihuahua y los Algodoneros de Delicias, 3.5, para ser más exactos, 14-4. Hasta el momento la productividad del equipo de los manzaneros está en 778, le siguen Dorados con 588, lo mismo que Algodoneros, 10 victorias y 7 descalabros, Mineros 10 y 8, Venados 9 y 9, los Rojos de Jiménez 8 y 10, lo mismo que los Indios de Ciudad Juárez, Soles en el 8º lugar, 7 y 11, Faraones 7 y 11 y en el fondo de la clasificación, Mazorquero de Camargo con 6 victorias y 12 descalabros.
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Esto fue Dua Lipa con Maná. Oye, mi amor, es la 1:08 y estamos iniciando la última media hora, ¿eh? Así que sí que ponte pilas para aquí andar hablando, que me pidas tu artista, tu rola, porque se nos va la hora rete rápido. Hazlo en el 614-142-109 o en redes sociales. En Instagram nos puedes encontrar como Exa Chihuahua. Soy Sofía Ochoa, entonces estoy súper encantada de tenerte por aquí. Vámonos con más música en todas partes. 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

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Esto fue algo de Elena Rose con Manuel Turizo. La semana, 1:23. Ya estamos despidiéndonos. Ya se nos fue el tiempo súper rápido. Yo soy Sofía Ochoa. Qué gustazo, de verdad, qué increíble tenerte por aquí cada día. Te recuerdo que me puedes seguir así en redes sociales como Soy Sofía Ochoa en Facebook, Instagram, TikTok, donde tú quieras, estoy al pendiente. Oye, también más tarde viene Ani Sepúlveda con La Dosis Exacta y luego va a llegar Cocue con Las Noches Exageradas. Entonces, lo que resta del día la vas a pasar súper increíble. Oye, tú y yo tenemos una cita mañana en punto de las 10 de la mañana. Por acá te espero en el 100.9 en Reconexión, este espacio tan increíble. Y de 11 a 1 y media yo también sigo aquí contigo, acompañándote acá vía WhatsApp, vía Instagram y también acompañándote con muy buena música. Oye, antes de irnos con Lobo Noticias, te voy a dejar con muy buena rola. A petición de algunos de ustedes por acá, habían pedido algo ya también desde hace algunos días en Instagram. Entonces, te traigo algo de Taylor Swift. Esto es... muy buena música en todas partes.

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1: Despiden a trabajadores sociales del Poder Judicial de la Federación. Arremete gobernadora contra gobierno federal, ya que no informa sobre el paradero de personas señaladas por Estados Unidos. Incertidumbre total para las inversiones. Estados Unidos no firma la renovación del Tratado de Libre Comercio. Suben a 2.295 fallecidos por sismos allá en Venezuela. 4 personas mueren durante festejos del triunfo de la selección mexicana en la capital del país. Denuncia Grecia Quirós que asesinato de Carlos Manso es un crimen de Estado. Muy buenas tardes tengan todos ustedes. Bienvenidos a esta edición de su programa Tronos y Cronos, el juego del poder, en este miércoles primero de julio de 2026. Gracias a quienes nos siguen a través de la señal del 100.9 de Exa FM, así como el canal 60 de Cosmo Cable, y un saludo a la distancia a quienes nos siguen en cualquier parte del estado del mundo a través del sitio de internet lobotv.com.mx y las redes sociodigitales de Sistema Radio Lobo. Nicolás, buenas tardes.
2: Hugo, muy buenas tardes. Buenas tardes a todos los que nos escuchan a través del 100.9 de Exa. Y Hugo, pues, ¿cómo te fue a festejos ayer?
1: Muy bien.
2: Se te oye la voz un poco. Gritaste muchos
1: bastante.
2: Goles.
1: Bastante. Nada más goles.
2: O estaba demasiado fresco.
1: Además. Gracias a Dios. Ayer sí nos cayó un chubasco muy padre. Muy generalizado.
2: De esa lluviecita que vale la pena, ¿no? Sí. Esa sí tranquilita, pero que...
1: mojadora.
2: Pero que penetra en la tierra.
1: Así es, no, que deja humedad, sobre todo. Y ya que hablamos de este tema del clima, permítame comentarles que este fenómeno lluvioso, pues, continuará para las próximas horas en casi todo el territorio estatal. Se esperan precipitaciones pluviales fuertes, así como actividad eléctrica y posible caída de granizo. Esto pues va a traer bastante humedad al territorio estatal, y según el Servicio Meteorológico Nacional, para hoy, miércoles y mañana jueves, se esperan lluvias de 50 a 75 milímetros, principalmente en la región sureste de la entidad, prácticamente en la Sierra Tarahumara. Estas lluvias de moderadas a puntualmente fuertes se registrarán, según el pronóstico, en Guadalupe Calvo, Valleza, Nonoava, San Francisco de Conchos, Camargo y Manuel Benavides, así como chubascos dispersos y lluvias aisladas en el resto del estado. Y aquí la alerta es que dichas precipitaciones pueden estar acompañadas de actividad eléctrica y caída de granizo. Mientras que para viernes y sábado se pronostican lluvias de 25 a 50 milímetros en la zona sur, suroeste y sureste del territorio chihuahuense. Así que este es el pronóstico, y la Coordinación Estatal de Protección Civil exhorta a la población a seguir las medidas de seguridad correspondientes, como conducir con precaución extrema, evitar resguardarse bajo árboles, postes de luz o estructuras metálicas. Así el reporte, Nico.
2: Oye, güey, aquí estás hablando de circunstancias meteorológicas. Uh-huh. Y que desde luego el clima, junto con las condiciones externas, en ocasiones ponen en complicación el clima, precisamente. ¿Te recuerdas que el día de ayer estuvimos hablando sobre un incendio que se registró en una empresa recicladora en Ciudad Juárez?
1: Así es.
2: Pues bueno, de entrada, tardaron más de 24 horas en poderlo controlar. Este incendio, pues, prácticamente se les salió de control. Pero no únicamente eso. Hoy la frontera, Ciudad Juárez, pues generó un grave niveles de contaminación en el aire. A niveles pues de bastante preocupación. La calidad del aire en la frontera, ahí donde sí hay un monitoreo muy constante, que estaba hoy por la mañana en extremadamente mala. Todo provocado por este incendio que empezó el lunes. Todavía el día de ayer estuvo bastante fuerte y apenas ya por la tarde se pudo ir controlando. Tú que estuviste en la Ciudad de México, pues, hermanos, para que te des una idea, se alcanzaron lecturas de 650 puntos IMECA.
1: Ah, caray.
2: ¿Eh?
1: Pues muy alto.
2: Ayer 400 y hoy todavía había bastantes partículas
1: suspendidas
2: que constituyeron pues una emergencia ambiental con riesgos severos para la salud en toda la población de ambos lados de la frontera, tanto en Ciudad Juárez como en El Paso y pues, el condado de Doña Ana ahí en Nuevo México.
1: Pues muy muy grave este tema, lo que
2: pasa. Y todo por un incendio, ¿no?
1: No, y no era menor el incendio tampoco. No era menor.
2: Muy
1: bien. Así es. Bien, y continuando con más información, pues tenemos que el día de ayer, Nico, nos hicieron llegar una denuncia que en el Poder Judicial de la Federación, pues hubo un despido masivo de trabajadores, particularmente del área de trabajo social, a lo cual no solamente fue aquí en el estado de Chihuahua, sino en diferentes, prácticamente en toda la República Mexicana, donde se encuentra este tipo de trabajadores sociales adscritos a la Defensoría Pública Federal. Y bueno, pues aquí de inmediato las voces se elevaron para señalar que, bueno, se había hablado de que esta reforma judicial no iba a afectar los derechos laborales de los empleados de este sistema, ya que en su gran mayoría las personas que ayer les rescindieron el contrato en el país, se trata de madres trabajadoras que son sostén de su familia, y así, sin más, de un plumazo, con muchos años de antigüedad y sin mirar procedimiento, fueron despedidas. Y bueno, pues hay una gran alerta entre los trabajadores del Poder Judicial de la Federación ante estas arbitrariedades que ellos están señalando de parte de las autoridades que encabezan este poder. Y bueno, hemos convocado a la líder del sindicato aquí en el estado de Chihuahua para platicar con ello. Vamos a esperar a ver si concluye con una audiencia en la que se encuentra, para poder platicar de las afectaciones que esto va a traer.
2: Y es que era precisamente la preocupación que tenían los trabajadores de este poder, uh-huh, el Poder Judicial.
1: Pues tú lo recordarás.
2: Muchos de ellos, pues...
1: No, y no solo el tema laboral, también sobre quiénes iba a quedar depositada esta responsabilidad de impartir justicia, porque llegaron muchos que no tenían la preparación suficiente para estar al frente de una sala, de un juzgado o de un tribunal.
2: Pues
1: muy lamentable la situación que está sucediendo.
2: Una de la tarde, 37 minutos, Hugo. Hace unos minutos ganó Inglaterra.
1: Sí, fíjate.
2: 2-1.
1: Es ya el rival de México para el juego del próximo domingo.
2: Pero antes, Hugo, el día de ayer hubo festejos, como bien esa voz te delata, el festejo. Pero bueno, aquí en la ciudad de Chihuahua, de nueva cuenta, operó el corralito y el toque de queda a las 11:30. Bueno, ahora no fue a las 11, media hora más, porque pues empezó a partir del juego. ¿Cómo ves?
1: No, mira, sobre eso, si te parece, lo más dejamos adelante para un corte, porque es menester hacer una comparación con lo sucedido allá en la capital del país, que... Bueno, pues deja también una enseñanza. No todo es malo y tampoco todo es bueno. Entonces yo creo que sería bueno realizar un análisis sobre eso. Bueno,
2: en otra información, Hugo, pues como ya sabemos, lo hemos estado informando aquí en este espacio, en los últimos días, en las últimas fechas, los apagones y cortes eléctricos pues han estado al orden del día. Uh-huh. Pues resulta, Hugo, que de acuerdo a información oficial, pues el grave problema es que las temperaturas han, desde luego, incrementado o elevado la demanda de la energía eléctrica. Uh-huh. Pero el problema de estas interrupciones temporales es que la infraestructura eléctrica actual se encuentra al límite.
1: No, está colapsada. Aquí lo hemos platicado con diversos líderes empresariales, uno de ellos, Polo Mares, del Consejo Colombiano Empresarial en Chihuahua, y señala que hay una limitación precisamente para la llegada de nuevas inversiones a nuestro estado en la infraestructura eléctrica y en el servicio de la Comisión Federal de Electricidad. Y esto también, como lo hemos señalado en otros episodios, capítulos de aquí del programa Tronos y Cronos, el juego del poder, pues esta situación ha generado en afectaciones para el sector agropecuario, que pues no tienen la suficiente energía para el riego de sus cultivos, y también lo tenemos aquí para el tema del abasto de agua potable a los habitantes, ya que se truenan los transformadores y dejan la batería de pozos sin poder funcionar. Entonces esto ha sido muy recurrente, ha sido denunciado por la Junta Municipal de Agua y Saneamiento en varias ocasiones, y es un tema muy, muy grave, y como lo han dicho los empresarios, no hay recursos para mantenimiento, mucho menos para nuevas instalaciones para mejorar este servicio. Y como te comento, Nico, han señalado que muchas inversiones no vienen a instalarse el estado precisamente por ese problema.
2: Bueno, y tú recordarás que pues prácticamente cuando inició la administración de Andrés Manuel López Obrador, uno de los temas que se quiso precisamente modificar era la ley energética. Uh-huh. Que si bien es cierto, hubo algunos cambios, no se cambió por completo como se quería.
1: Así
2: es. Aquí el problema es que existen varias empresas internacionales que mantienen sus proyectos detenidos. Hay algunos campos con celdas fotovoltaicas que no han podido...
1: Granjas solares,
2: para hacerlo más sencillo. Uh-huh. Que ya están instaladas, pero están produciendo, pero pues prácticamente al aire. O sea, no están pudiendo suministrar esta energía. Pero lo más grave, como lo dijimos, es que no existe la redistribución que se tenga que pueda funcionar, ¿no?
1: Sí, así es, y que sirva y atienda las necesidades urgentes del sector empresarial, así como del sector público, particularmente para los pozos de agua potable. Y no se diga, Nico, que al rato va a empezar a tronar también para el sistema educativo y otras áreas. Entonces, sí es necesario que se pongan las pilas esta empresa de talla mundial, como antes se conocía, a la Comisión Federal de Electricidad.
2: Pues bueno, ¿qué más tienes, Hugo?
1: No, pues si te parece, Nico, es la 1:00 p.m. con 43 minutos. Vamos a ir a un corte, no sin antes dejarles el teléfono de WhatsApp en cabina, el 614-142-109, 614-142-1009, para que se comunique con nosotros en todas partes.
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7: Una de la tarde con 45 minutos. Hugo, seguimos en Tronos y Cronos.
8: Así es, y como le comentábamos en el espacio anterior, hay un señalamiento muy grave por parte de los trabajadores del Poder Judicial de la Federación por este despido masivo en todo el país de personas del área de trabajo social. Y uno de los casos que nos hacen llegar es el de una madre de 3 hijos que tiene una edad de 55 años, pero ya tenía una antigüedad de 23 años dentro del Poder Judicial allá en Cuernavaca, Morelos. Y para platicar sobre este tema, tengo en la línea a Silvia Adriana Neri, quien es líder del sindicato Renovación de los Trabajadores del Poder Judicial de la Federación, en la línea, a quien agradezco que me haya tomado la comunicación. Licenciada, muy buenas tardes.
9: Hola Hugo, buenas tardes, mucho gusto en saludarte y en saludar a toda tu amable audiencia.
8: Pero bueno, cada vez que platicamos es para algún tema, una situación muy lamentable, y bueno, pues hoy no es la excepción. Platíqueme, ¿cómo estuvimos el día de ayer con este despido masivo ahí en el Poder Judicial de la Federación?
9: Pues seguimos viendo los estragos de la reforma judicial. No podemos decir que la reforma nada más se iba a ir contra los titulares, y mucho se insistió en que todos los cambios que podrían venir derivados de la reforma iban a afectar a toda la institución. Desgraciadamente, el día de ayer le tocó a todo el personal adscrito a la Defensoría Pública, que está funcionando como, pues se les llama trabajadores sociales, administrativamente les ponen otro término, pero la cuestión es que despidieron a todos a nivel nacional. Yo sé que a veces la ciudadanía piensa que es poquita gente, porque yo te puedo hablar. Ayer, de tajo, pues corrieron a 43 personas, pero de esas 43 personas, efectivamente, como tú comentas, una de ellas es una madre trabajadora, madre soltera de 55 años, tiene 3 hijos, 2 de ellos ya están en la universidad, ella es jefa de familia, y prácticamente todas las personas que están en este puesto en el Poder Judicial, adscritos a la Defensoría Pública, son jefes de familia, o sea, son el sustento de sus hogares. Entonces, esas son situaciones. ¿Tú de verdad crees? Mira, ahorita despidieron a 43 personas. ¿Tú crees que el ahorrarse el sueldo de 43 personas, que ni siquiera son personas que tengan mando medio, entonces son personas que tienen que checar, que tienen horario quebrado, son personas, te voy a comentar, la compañera de este puesto que está adscrita en Monterrey, en diciembre se jubilaba. La de Aguascalientes le faltaba un año para jubilarse. Yo sé que muchas personas ni siquiera saben el funcionamiento de la Defensoría Pública. Estos trabajadores sociales no creas que se limitan a hacer nomás un estudio socioeconómico. Y el salario de ellos, lejos de beneficiar en algo a la mentada austeridad republicana, pues únicamente va a traer juicio a 43 familias mexicanas. O sea, el trabajo de ellos, según la propia ley, haz de cuenta que ellos son los que localizan a las personas usuarias del servicio de la Defensoría Pública, las personas que tienen mayores necesidades económicas, que no te pueden pagar un abogado. O sea, ellos ayudan a este tipo, a las personas que no tienen para pagar abogados. Ellos ayudan a la presentación de los escritos, a presentar las promociones ante otras instituciones y autoridades. Ellos hacen las visitas por parte de la Defensoría, van a los domicilios de las personas para poder identificar las necesidades que tienen, incluso niñas, niños, adolescentes, las personas con discapacidad, para identificar muy bien estos grupos vulnerables que son usuarios, pero que requieren muchas veces el acercamiento hasta sus casas, ¿sí? Ellos se encargan de difundir los servicios que presta el Instituto Federal de la Defensoría Pública, porque hasta el día de hoy, después de esta reforma, después de haber destruido la división de poderes, mucha gente no sabe que cuenta con la Defensoría Pública. Ellos son la vinculación directa entre la propia institución y la comunidad que requiere el acceso de la justicia de forma gratuita.
8: Es decir, a las personas más desprotegidas le acaban de quitar un eslabón que las ayudaba.
9: Exacto. Pues a estas personas trabajadoras, que no son de nivel ni mando medio, mucho menos superior. Ellos para nada están como que en un nivel de jefes, porque también no faltó quien dijera, ay, pues privilegio, espérate, es un trabajador del nivel de abajo, pues, o sea, y es la persona que se va a las colonias más pobres a buscar a las personas que requieren el servicio de la Defensoría Pública. O sea, muchas veces esos estudios ayudan para poder cuantificar una reparación de daño, ¿okay? O sea, que las garantías no sean excesivas, todo eso. Bueno, eso lo acaban de invisibilizar y de tajo están corriendo o corrieron a toda la gente el día de ayer. Oye, ayer les entregaron el oficio diciéndoles que se les acababa el nombramiento. ¿Por qué? Porque sí, o sea, y sé que ellos son personal de confianza. Entiendo la naturaleza del trabajo de confianza. Yo como líder sindical lo entiendo perfectamente y no es esa la cuestión. Lo que pasa es que administrativamente se les ocurre ponerle al nombramiento que ahora es de confianza, y aunque sea un personal operativo, porque te voy a decir, ellos tienen que checar, tienen horario quebrado, les exigen que trabajen jornadas extenuantes y no les pagan horas extras. Es personal, es un trabajador común y corriente. El que le hayan puesto en el nombramiento que ahora es de confianza, o que hayan creado la plaza para hacerla como de confianza, no significa que lo sean.
8: Están violando sus derechos.
9: Legales, son triquiñuelas legales para poder disponer de las plazas y quitarse a toda la gente, porque son de carrera, ¿eh? O sea, son personas con una preparación profesional muy amplia. Entonces, todo ese trabajo que no se ve en el papel, pero que nosotros como institución hacia adentro lo vemos diario. Eso es lo que se está queriendo tapar. Y tú dices, pues son 43 personas. Pues sí, ahorita, pero están agarrando por segmentos para que la ciudadanía no se dé cuenta lo que están haciendo a nivel general.
8: Y en este sentido, bueno, usted recordará cuando iniciaron con esta propuesta de reforma judicial, anunciaban que no iban a afectar pues las prestaciones laborales de ningún trabajador, aunque en toda su campaña y en toda su narrativa señalaban de quitar estas castas doradas del Poder Judicial. Bueno, pues aquí se queda muy claro en el sentido de que no solamente a los grandes espacios, sino a toda la estructura están golpeando.
9: Claro, y lo dijimos hasta el cansancio, lo llegamos a comentar ahí en tu espacio, que amablemente nos has proporcionado, y es muy importante para que la ciudadanía sepa. Fue mentira, como lo estuvimos repitiendo una y otra vez, que no se iba a afectar a la clase trabajadora, porque es sabido y eso lo dijimos y lo repetimos. Los primeros que van a salir son el personal que le pusieron que era de confianza, aunque fueran personal operativo. O sea, el personal operativo no es ni siquiera mando medio, está bajo del mando medio. Entonces, obviamente que con esos cambios llega gente y a cortar cabezas. No comprenden que el funcionamiento de una institución como el Poder Judicial requiere la preparación profesional y la experiencia para poder brindar el servicio que se necesita. Y eso la gente no lo entiende hasta que se presenta y requiere el servicio. Ahí es donde se van a dar de topes, porque a final de cuentas los perjudicados van a ser toda la ciudadanía que requiere el apoyo de una defensoría pública gratuita que la ha tenido desde siempre.
8: Y esos son los más.
9: Pues obviamente no les conviene que sepan que el servicio siempre había sido muy bueno. Pues si nos la pasamos todo el sexenio anterior y en lo que va de este ya no, porque no pueden, ya no le pueden tirar tanto al Poder Judicial, porque pues lo que hay ahorita es el engendro de esa reforma judicial.
8: Oiga, y ustedes como sindicato Renovación, ¿qué pueden hacer en este caso? Y bueno, prepararse para lo que viene, porque están anunciando que poco a poco van a ir desmantelando lo poco que queda.
9: Pues mira, nosotros como sindicato estamos al frente y acompañando a la base trabajadora, con independencia de que nos tienen amarrados de manos con el personal de confianza. Lo cierto es que nosotros pues al menos tratamos de ser empáticos y ayudarlos en la medida de lo posible para que la gente sepa, así como en este momento contigo. Pero al personal de base, pues yo les digo que sigamos unidos, que luchemos, porque nosotros tenemos que defendernos contra el arbitrario que quiere acabar con la clase trabajadora, con nosotros que somos personas de carrera, gente preparada, con años y años de experiencia, y que quieran venir a vulnerarnos aún más, quitándonos derechos. Es una lucha constante. Créeme que cada mes, cada quincena estamos al pendiente de que ahora me rebajaste acá, que ahora me quieres quitar esto, y es constante la incertidumbre de ver qué se les va a ocurrir ahora querer quitarnos. Pero no nos vamos a dejar. Como sindicato Renovación del Poder Judicial, sí te puedo asegurar que nosotros tenemos el dedo en el renglón y vamos a seguir luchando por defender a la clase trabajadora.
8: Muy bien, licenciada Silvia Adriana Neri, pues agradecemos que nos haya tomado la comunicación, y aquí están los micrófonos abiertos para este tipo de denuncias de las arbitrariedades que están sucediendo ahí en el Poder Judicial de la Federación.
9: Muchas gracias por el espacio y pues un saludo a todo tu auditorio. Gracias,
8: Hugo. Gracias, nos vemos. Bueno, Nico, pues ahí están pues las denuncias, los señalamientos de cómo están maltratando y afectando a los trabajadores del Poder Judicial de la Federación. Y en todo el país.
7: Pues bueno.
8: Y de un plumazo.
7: 1:56 PM. Vamos a una pausa. Le recordamos el teléfono en cabina, 614-142-1009. 614-142-100.9, el WhatsApp de EXA.
8: En todas partes.
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8: Una tarde con 58 minutos. Seguimos con ustedes aquí en su programa Tronos y Cronos. Pues Hugo, como se adelantó el día de ayer, es oficial. Donald Trump no le importó, no le interesó renovar el tratado entre México, Estados Unidos y Canadá. Esta, que debió ser hoy una renovación automática, pues no. Simple y sencillamente, bueno, también hay que decirlo, no se trata de que desaparece por completo el tratado entre estos tres países, sino que simplemente año tras año, en los próximos 10, se estará revisando el tema comercial entre los tres países.
9: Así es, y esto, bueno, viene a concretar las amenazas que el presidente de los Estados Unidos había realizado desde su llegada a la administración federal. Y en este caso, no solamente lo concreta, sino que las amenazas es para conseguir algo más. Esta situación, de entrada, pone en un grado de total incertidumbre a los inversionistas norteamericanos para hacer
8: norteamericanos.
9: Negocios. De todo el mundo. Pero antes, como es de todos conocido, México era el trampolín para diferentes productos, mercancías, servicios para llegar y acceder a ese gran mercado estadounidense. Ahora, con no firmar o renovar ese tratado por 16 años, de aquí al 2037 van a estarse revisando año con año. ¿Y cuál es el perjuicio que puede traer? Que hoy puedo presionar para quitar barreras no arancelarias a productos agroalimentarios de México. En otra ocasión, puedo presionar con un arancel, como ya lo hizo, para los productos automotrices. Y así, una y otra vez, nos va a estar poniendo contra la pared porque no tenemos reglas claras de largo aliento para que también los inversionistas vengan y le metan billetes a nuestro país.
8: Y bueno, este periodo de revisiones anuales, como bien lo dijiste, sobre todo eleva la incertidumbre comercial en Norteamérica. Y lamentablemente, pues la región más afectada es México. Y lamentablemente, pues la región más afectada, pues son los países, perdón, son los estados que efectivamente, pues tenemos cierta relación comercial, concretamente el estado de Chihuahua.
9: Así es, la frontera nos pega, pero contuvo este.
8: Y bueno, de acuerdo a especialistas sobre esta circunstancia, ya desde el día de ayer se hicieron algunos análisis, sobre todo en el escenario donde se deja a México en la incertidumbre, porque si bien se buscaba una reducción generalizada de aranceles, pues se van a asumir tarifas impuestas, estarán vigiladas cada año y con ello pues habrá un deterioro fuerte en la confianza y en la posibilidad de inversiones.
9: Claro, y mira, el tema no es menor, porque de la manga, tú recordarás cuando puso aquel arancel el presidente Donald Trump para las exportaciones de México hacia Estados Unidos, cuando se abrió ahí un canal de apertura, porque estaba cerrada la frontera al ganado mexicano, se hizo un envío de ciertos cientos de cabezas de ganado hacia los Estados Unidos, pues nada, que los productores chihuahuenses tuvieron que pagar impuestos, un arancel que no estaba considerado, pues ahí les pegó y prácticamente los dejó en la calle. Es decir, este tipo de artimañas, este tipo de amenazas, este tema de argucias en la economía binacional nos va a estar pegando.
8: Y el impacto más fuerte que se puede esperar es en el sector automotriz. De hecho, Chihuahua pues tiene Chihuahua, Coahuila, Aguascalientes, Querétaro. Puebla, Querétaro. Pues la industria automotriz es una de las más fuertes o importantes. Porque, pues sobre todo, es una de las industrias aquí en México que tiene una cadena de suministro y pues de relación muy fuerte, ¿no? Y que es precisamente uno de los sectores donde Estados Unidos, sobre todo, ha sido más insistente. Ya que, de acuerdo a los propios especialistas de Estados Unidos, pues ve que el tema del sector automotriz, como el acero y el aluminio, la principal preocupación del socio comercial es la relación que existe con China. Una dependencia muy fuerte por parte de México, como tercer país, pues donde las cadenas de suministro pues van a ser interesantes, ¿no? Independientemente del sistema automotriz, también los sectores farmacéuticos y electrónico son los afectados en esta ya resolución. Simplemente Estados Unidos dijo, no voy, no hay una ampliación automática y cada año estaremos revisando casi voto por voto, ¿verdad? Sector por sector, pues todo.
9: Sí, claro, y como bien lo comentas, Nico, este tema de la incertidumbre, pues también tiene un doble refuego aquí para Chihuahua por la cercanía con Estados Unidos, que tenemos un balance comercial muy importante por la exportación e importación de diferentes mercancías, pero sobre todo actualmente el gobierno federal mexicano, pues está haciendo un tipo de manejo de crisis, tratando de minimizar que no hay problema por no haberlo firmado Estados Unidos este acuerdo, entre otras cosas, pero claro que va a pegar, porque el interés primordial de Donald Trump es salvaguardar los intereses de su país y de proteger tanto a sus empresarios como a su sector agropecuario. Y en este sentido va a seguir imponiendo las reglas del juego. Y lo que busca, hay que decirlo, quiere llevarse toda esta industria automotriz o toda esta industria que salió hace años de los Estados Unidos hacia China, hacia Vietnam, a países asiáticos, México, Sudamérica, quieren que todos ellos regresen a casa. Es decir, que va a seguir imponiendo aranceles para forzarlos a que inviertan más en los Estados Unidos.
8: Pues bueno, hoy por la mañana fue prácticamente pues nomás un tema ya de... Ya estaba cantado. Ya ni siquiera fue una reunión presencial. Fue a través de un Zoom. Una videollamada. Donde estuvo el representante comercial de los Estados Unidos.
9: Jamison Greer.
8: El secretario de Economía de México, Marcelo Ebrard.
9: Y el de Canadá, Dominic LeBlanc.
8: Así es. Y ahí pues ya dijeron claramente. No hay. No hay por adelante. Según de acuerdo al... El representante comercial de los Estados Unidos, pues señaló que Donald Trump se desencantó con el acuerdo en este segundo mandato. Porque, primero, protegía a amplios sectores del comercio de los aranceles que pretendían imponer y hacía poco por solucionar los déficits comerciales entre México, Canadá y Estados Unidos. Al menos en este caso, hoy no dijo nada de otros temas, pero...
9: Sí, el tema político, el tema de la seguridad, el tema de los grupos del crimen organizado, son asuntos que tienen la agenda del gobierno de los Estados Unidos. Y sobre esto, Nico, también pues hay que tenerlo muy en claro. Es decir, como bien lo ha comentado la presidenta Claudia Sheinbaum, el tratado no se acaba, solamente son revisiones anuales, pero no, ahora ya los empresarios chihuahuenses, mexicanos, todos van a tener que estar muy bien estudiados sobre las reglas que van a estar saliendo por parte de los Estados Unidos en materia arancelaria, no arancelaria, para que no se vean afectados en el momento de llevar algún producto o traer un producto, que les apliquen medidas en contra.
8: Pues bueno, el otro asunto, Hugo, es que pues mientras así las cosas, mientras los empresarios...
9: En el tema internacional.
8: No, perdón, espérame.
9: Sí, sí, sí.
8: Para concluir con este tema, mientras los empresarios, los inversionistas, si bien es cierto, ya se habían acostumbrado a esta presión de año con año ver cómo van a estar los aranceles, pues yo creo que no les ayudó mucho las declaraciones que dio el secretario de Economía de México,
9: Marcelo
8: Ebrard.
9: ¿Por qué?
8: Pues casi dijo, pues no pasa bien, nada, hombre. ¿Cómo ves?
9: Oye, hemos tenido aquí a líderes del sector maquilador, que aquí en Chihuahua y en Juárez hay muchas empresas de este sector. ¿Y qué nos comentan? Que esta industria requiere reglas claras que les den certidumbre para inversiones a largo plazo. Es decir, hay muchas que están esperando aquí, para instalarse nuevas, otras para ampliaciones, pero esta situación...
8: Es que los costos que tiene una ampliación no los recuperas de un día para otro. Por lo tanto, pues obviamente eso es importante, ¿verdad?
9: Así es.
8: Casi dijo Marcelo Ebrard. No, México no tiene prisa. ¿Cómo ves?
9: No, pues muy lamentable esa situación.
8: Así es de que, bueno, y mientras esto sucedió... Desde luego, la presidenta de México, Claudia Sheinbaum, pues también minimizó el tema. Pero, no así, la gobernadora de Chihuahua, María Eugenia Campos, quien ya había adelantado el domingo antepasado, hace 10 días.
9: Sí, hace 10 días, fíjate, que estaba en riesgo el T-MEC por la no entrega de narcopolíticos a los tribunales norteamericanos.
8: Y hoy, pues obviamente, hoy insistió en este tema, en estas... No le podemos decir mañaneras. ¿Jardineras, te parece?
9: Jardineras.
8: Porque lo hacen en el jardincito que está ahí en la entrada, luego en la parte, en la entrada norte del Palacio de Gobierno.
9: Ahí, a un ladito de la fuente.
8: Ahí,
9: pues queda atrás de la fuente.
8: Ahí la gobernadora María Eugenia Campos pues atribuyó que esta circunstancia, el no haberlo autorizado el gobierno de los Estados Unidos, se debe principalmente a los vínculos que tiene el gobierno mexicano con el narcotráfico.
9: Tómala.
8: Así que advirtió que estos cambios en el tratado comercial pues tienen una implicación, una responsabilidad directa política por parte de la Federación, y pues que lamentablemente las relaciones entre el gobierno mexicano y el gobierno de los Estados Unidos no se encuentran en la mejor manera. Que pues que Washington pues simple y sencillamente no está conforme con esta relación que hay entre el gobierno mexicano y el crimen organizado.
9: Y también sobre este tema, siguiendo con la gobernadora María Eugenia Campos, hoy arremetió de vuelta contra el gobierno federal al señalar que no ha informado sobre el paradero de 9, porque el décimo ya sabemos dónde está, de 9 de una lista de 10 personas señaladas por los tribunales de la Corte Sur de Nueva York por sus vínculos con el cártel de Sinaloa. Estamos hablando, esta lista la encabeza el gobernador con licencia Rubén Rocha Moya, el senador Enrique Insunza, el alcalde de Culiacán con licencia, entre otras personas, y uno de ellos, bueno, pues ya sabemos dónde está porque se entregó a las autoridades de los Estados Unidos y ya fue llevado al Tribunal Sur de Nueva York, donde escuchó, pues... los señalamientos en su contra.
8: Y es que hubo un día sí y otro día también. Las diversas agencias y departamentos de los Estados Unidos pues tienen noticias y no tan buenas para México. De hecho, el día de ayer el Departamento del Tesoro de los Estados Unidos notificó al gobierno de México sanciones en contra de 2 ciudadanos mexicanos y 9 empresas ligadas al esquema de robo y contrabando de combustible. Todo ello, de acuerdo a esta información del Departamento del Tesoro, pues ligado al cártel Jalisco Nueva Generación. Le está diciendo, a ver, esta lista de empresas, de entrada, congélame sus cuentas. Y estas personas, pues, ya están en la lista negra.
9: Es correcto. Y mira, prácticamente estas agencias norteamericanas han agarrado como piñata al gobierno mexicano con señalamientos de estos de 10 personajes de Sinaloa contra la gobernadora de Baja California, contra el gobernador de Sonora, el gobernador de Tamaulipas, etcétera, etcétera, etcétera. Y ahora con este caso que también le pegó a Chihuahua hace unos días, tú recordarás, de esta empresa que brindaba seguridad y además un negocio de venta de gorditas que pertenecían a este cártel de Sinaloa como empresas lavadoras de dinero. Pero también hay un señalamiento en las últimas horas de que son varios ya los funcionarios públicos de alto nivel de México pertenecientes a la 4T que han acordado hacer declaraciones como testigos protegidos ante las autoridades norteamericanas.
8: Y por cierto, uno de ellos, hoy se filtró en una columna, que uno de esos testigos pudiera ser un senador, Adán Augusto López. Fíjate.
9: Yo no creo, yo no lo creo.
8: No, ni yo.
9: Es del círculo más cercano del expresidente Andrés Manuel López Obrador. Se me hace muy gorda, Antonia, para que él se va a aventar eso.
8: Pues, sin duda.
9: Pero sí, ya trae muchos señalamientos con el tema de Hernán Bermúdez Requena, líder de la barredora en Tabasco, que fue su secretario de seguridad cuando él operaba como gobernador de Tabasco. Es decir, hay muchos temas que llegan a Tabasco, muchos temas que llegan a Adán Augusto. Y bueno, pues claro que si la gorda canta, va a haber muchos, muchos implicados.
8: No creo que sea el canto.
9: Mira, eso lo señalamos.

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7: 2 de la tarde, 17 minutos. Seguimos con ustedes aquí en su programa Tronos y Cronos. Pues Hugo, tú sabes que en los últimos días pues ha estado así como que muy incierta la información de algunos pues despidos por parte, bueno, no por parte, en el gobierno del estado. Y pues en este esquema, hoy el secretario de Desarrollo Humano, Ciudad, Desarrollo Humano y Bienestar.
8: Y Bien Común.
7: Y Bien Común, perdón, Rafael Loera, pues dijo que no se trata precisamente de despidos generalizados. ¿Cómo es?
8: ¿Qué son?
7: Pues ajustes, simple y sencillamente ajustes. Que había gente, pues ya, ¿cómo se dice? Contratada por un tiempo definido, por una temporalidad, y pues que se les acabaron sus contratos.
8: Toma la papa.
7: Lo que es cierto es que la propia gobernadora ha insistido en que efectivamente ha habido recortes al gasto operativo, sobre todo en aquellos espacios donde se ha podido reducir estos gastos, porque por los recortes que se ha hecho por parte del gobierno federal, han tenido que ajustarse el cinturón.
8: Imagínate, Nico, estamos ante una baja en recursos que vienen del gobierno federal, estamos ante nulos recursos por la deuda que mantiene el gobierno del estado, dejada por Javier Corral, y bueno, prácticamente paralizado el gobierno del estado. Porque efectivamente hay personas que han utilizado este tema de que se va a recortar personal para hablar de que iba a ser un tema muy grande, pero hay que precisarlo muy bien. El capítulo 1000, que corresponde al tema de servicios personales de trabajadores, empleados y todo eso, no está siendo tocado. Las directrices que se han bajado es recortar el 30%, como bien lo comentas tú, Nico, de gasto operativo. ¿Qué es esto? Gasolina, telefonía, etcétera, etcétera, etcétera, viáticos, todo esto. ¿Qué sucede? Que con esto pues se va a achicar más el gobierno, porque no hay salidas a revisiones de acciones que está haciendo el gobierno. Por eso el tema de los chalecos azules, ya no hay para pagarles para que se anden moviendo, porque no nada más es el sueldo, pues también es su movilidad. Es decir, entonces este tema de inversión, porque hay que manejarlo no como un gasto, sino como una inversión, hacen que se mueva pues también la economía local, porque gastas en combustibles, gastas en alimentos, gastas en una serie de temas, pero también pues lo reduces. ¿Qué ha dicho la gobernadora? Que no se van a afectar ni las acciones, los programas sociales, ni la obra pública, ni el tema de la inversión en la infraestructura hídrica, hidráulica, es decir, para el abasto de agua potable.
7: Pero bueno, no todos son malas noticias, ¿eh? Uh-huh. Hoy se inauguró

0: una ampliación de una empresa maquiladora aquí en Chihuahua. La empresa Safran generará 800 nuevos empleos
1: Le metió 4 millones de dólares.
0: con lo que será la quinta planta que dicha empresa mantiene aquí en la ciudad de Chihuahua.
1: Así es.
0: 7.4 millones de dólares generará 800 empleos. Empleos pues bien pagados, porque son empleos, lo que son las cosas, estamos hablando del Tratado de Libre Comercio, donde la presión está sobre la industria automotriz. Esta es la industria aeroespacial.
1: Y pues aquí sí la están invirtiendo,
0: ¿Cómo ves?
1: afortunadamente.
0: Así que para acá es que no todos son malas noticias, ¿eh?
1: Sí, claro. Y siguiendo con esto, habíamos platicado la otra vez, Nico, en tema de grilla y política. Bueno, pues hoy, pues
0: Yo traigo
1: hay,
0: dos temas
1: sí, no,
0: interesantes.
1: pero hay un debate ahorita, una polémica que ya tiene meses entre el gobierno del estado con el gobierno federal. Pero ahora también, pues ya hay personas que le están tirando a la gobernadora por supuestas vínculos con una empresa inmobiliaria. La casa que está desarrollando ahí en un lujoso fraccionamiento aquí de la ciudad y todo esto. Y han saltado todos a pegarle a la gobernadora y todos como común denominador son del Movimiento de Regeneración Nacional. Y bueno, pues la gobernadora salió a decirles que ella no tiene nada que esconder, que todo está en sus declaraciones patrimoniales. Pero es un tema, Nico, que ahora ya entiendo por qué ese eslogan que está moviendo el Partido de Acción Nacional de Yo Colmar. ¿Por qué? Porque todos están, nadie voltea a ver a los posibles aspirantes del
0: Oye,
1: PAN.
0: hablando de aspirantes, el día de ayer nos enteramos, y nos enteramos por parte de los propios aspirantes, de que el Partido de Acción Nacional había iniciado un proceso de inscripción de aquellos
1: Sí, en sus aplicaciones.
0: que quisieran hacer candidatos a través de una aplicación.
1: Así es.
0: Una aplicación que, por cierto, el día de ayer yo traté de entrar, ya no se puede ni entrar. Pero, a ver, Hugo, o vivo en otro país, o no sé qué, o la verdad soy muy mal periodista. Pero no recuerdo que el Partido de Acción Nacional haya dicho, a ver, en estos momentos abrimos la aplicación para los que quieran ser candidatos, puedan registrarse. Y van a tener hasta el día 30 de junio para concluir los dichos registros.
1: Pues mira, yo recuerdo que abrieron una aplicación,
0: A ver.
1: pero esa la dio a conocer Jorge Romero, el
0: Pero
1: dirigente nacional del
0: era una
1: PAN.
0: aplicación para afiliarte al PAN.
1: Ajá.
0: Pero la aplicación para registrarte como candidato, candidata, ¿cuándo se abrió?
1: Eso.
0: ¿A qué
1: Pues mira,
0: horas?
1: varios lo han estado presumiendo que ya se
0: Ah, son
1: registraron.
0: dos nomás. Bueno, a nivel de
1: No,
0: candidatos.
1: no, aquí en el local son varios los que se han registrado.
0: Para
1: Para
0: candidatos.
1: gobernador, pues sí, sé a quiénes te refieres, pero son varios los que han hecho pues alarde que ya están en esa
0: Pero
1: plataforma.
0: qué, a ver, ese es lo otro. A ver. El Partido de Acción Nacional a decir quiénes se inscribieron, va a decir quiénes al menos cumplieron con los mínimos requisitos necesarios para ser candidatos.
1: Bueno, aquí te digo, el dirigente Jorge Romero, como bien lo comenté, Nico, aquí está confirmado, dice que pasos para el registro de aspirantes, descargar la aplicación,
0: ¿Cuándo lo dijo?
1: busca y descarga la aplicación móvil oficial del PAN en tu dispositivo, crea una cuenta, selecciona la candidatura, elige el cargo público al que deseas aspirar y completa el formulario correspondiente. Método, objetivo, enfoque territorial, pero no habla de un
0: ¿Plazo?
1: plazo. No lo veo.
0: No,
1: Pero
0: pues.
1: pues esto buscaba participar pues a la gente dentro del PAN y a los que no son militantes.
0: Digo, porque en el caso del partido
1: Esto fue en
0: Morena,
1: marzo.
0: el partido de Morena, del Movimiento de Regeneración Nacional, pues sí, abrió un plazo, dijo de qué horas a qué horas podían registrarse físicamente y cuáles podían hacerlo a través de medios alternos.
1: Sí.
0: Y habló hasta cuánta gente se había registrado en todo el país, al menos para los que ellos llaman los
1: Coordinadores
0: coordinadores
1: estatales.
0: estatales. El PAN, a ver, ¿cuándo nos dice
1: Fue el
0: cuántos?
1: 22 de marzo cuando dieron a conocer esta aplicación, donde yo recuerdo que invitaban a la ciudadanía a participar y pues
0: Bueno.
1: a engrosar las filas del PAN, aunque no fueran militantes.
0: Pero no hubo un
1: Pero
0: plazo.
1: no fijaron hasta cuándo Hasta, bueno, pues en esta información no viene la fecha de cierre.
0: Vamos a ver, vamos a ver qué sucede, ¿no?
1: Pero pues no creo
0: a que... A ver cuánto se registra.
1: Pues sí, pero no creo que les vayan a dar chance a muchos de participar.
0: Es que pues si te abrieron la posibilidad, ahora resulta que nomás panistas pueden participar.
1: Bueno. Y cambiando de tema, Nico, pues con la victoria de la selección mexicana sobre Ecuador anoche, bueno, pues todos muy eufóricos. Muchos mexicanos salieron a las calles a festejar. Aquí en Chihuahua no fue la excepción, a pesar del corralito, a pesar de todas estas restricciones de libertad por las autoridades locales. Pero es aquí donde quería comentarlo, Nico, el análisis. Allá en la Ciudad de México, 4 personas perdieron la vida al ser aplastadas por la multitud.
0: Lamentablemente.
1: O sea... allá libres y mira aquí con restricciones, pero pues bueno, es ahí donde debe uno de ver qué es lo que más conviene para los ciudadanos. 4 personas es el dato oficial de la Ciudad de México, de personas que en una supuesta estampida, así lo mencionan, pero bueno, fueron asfixiadas estas 4 personas, perdieron la vida y bueno, pues... Una situación bastante lamentable.
0: No, sin duda, es muy complicado, Hugo. Pues estamos hablando de la Ciudad de México, que tan solo alrededor del Ángel, ¿cuántas personas?
1: Hablaban de 1,000,000 de personas.
0: En el Ángel.
1: En toda la zona de Reforma.
0: Pero, en toda la zona de Reforma.
1: Sí.
0: Más la gente concentrada en el Zócalo, más la gente concentrada en el estadio, más en el caso de la Ciudad de México, pues implementaron diversas lugares para poder hacerlo. O sea, no únicamente fue una sola.
1: Así es.
0: Aquí, pues de nueva cuenta, las restricciones, filtros para poder entrar. ¿Saben qué? Ya van a ser las 12. A las 11:30 empezaron a correr a la gente. Uh-huh. El comisionado.
1: Creo que 2 detenidos.
0: 2 detenidos.
1: Por manejar en estado de ebriedad.
0: Pues no, pero no dice que por manejar en estado de ebriedad. No,
1: era
0: de
1: conductores, ¿no?
0: No.
1: Seguro.
0: Según,
1: vi un reporte del subsecretario Comaba, ¿eh?
0: Según, bueno, a lo mejor fue otro diferente.
1: Sí, ok.
0: Pero según el comisionado Salas, de la Dirección de Seguridad Pública Municipal, Julio César Salas, dijo que detuvimos a estas personas porque tuvieron un comportamiento que no era el adecuado entre las personas. ¿Cuál es el comportamiento? ¿Quién va a definir ese comportamiento?
1: O es el bando de policía y buen gobierno.
0: A ver. ¿Qué infracciones al bando de policía o en gobierno
1: incluyeron? Bueno, pregúntale al comisario Salas.
0: No, es que volvemos a lo mismo.
1: Sí, o sea, es que les falta el detalle.
0: Y ser también un poco más...
1: ¿Flexibles?
0: No, flexibles. A ver, la gente anda festejando. Uh-huh. Pero en todo el país, bueno, en México, te digo, pusieron varios lugares, hasta música y todo para que la gente festeje. Y aquí, ¿saben qué? Vayas a su casita. Ya estuvo bueno. Papá, gobierno, los manda a dormir. Bueno, pero bueno, que no sea mi opinión. Lo dejamos abierto a usted que nos escucha.
1: Así es. Y
0: coméntenos qué cree, cómo la ve. ¿Cree que sea conveniente tener más candados para que la gente festeje con tranquilidad? A ver, las banderas nomás pueden ser de 5 centímetros porque luego
1: no lo va a picar.
0: Puedes picar los ojos enseguida.
1: Bueno, pues son muchos elementos.
0: Nomás pueden venir 2 personas en cada vehículo.
1: Bueno, ya estás rayando en el sarcasmo. Pero en este sentido, bueno, el próximo domingo tendrá ya rival México ante la selección de Inglaterra. Lo que llama a ser un duelo muy interesante. Hay que esperar el planteamiento del Vasco Aguirre. Pero mientras son peras o son manzanas, hay que disfrutar que... Ha pasado la selección mexicana con autoridad, con respeto y sobre todo invictos, sin recibir todavía.
0: Yo soy Tim Mora.
1: Tim Mora. La media jugó muy, muy bien en el partido de anoche. Agradecemos, como siempre, el valor de su preferencia a este proyecto periodístico Tronos y Cronos, el juego del poder. Y los invitamos a que nos acompañe mañana en punto de la 1:30 de la tarde. Sí, lo permite Dios en todas partes.
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5: En la fiesta del fútbol, la selección de Francia encontraba la victoria en contra de una pasiva y deficiente selección sueca en un partido donde el dominio total lo tuvieron Mbappé y sus compañeros. El conjunto francés terminó ganando 3-0 con un doblete justamente de Mbappé incluido. Suecia se va a casa y Francia está en la siguiente ronda. Minutos más tarde, el momento que teníamos esperando desde hace días se llevaba a cabo en el Estadio Azteca en un partido retrasado una hora por protocolo de tormenta eléctrica. Vimos una selección mexicana que jugó como nunca, con una seguridad tremenda y una verticalidad escalofriante en contra de una selección ecuatoriana que reaccionó demasiado tarde. El primer tanto fue un golazo de Julián Quiñones al minuto 22 y el segundo, por medio de quien anotaba su segundo gol en mundiales de manera espectacular, Raúl Jiménez al 31 ponía el marcador definitivo del encuentro. La selección amarilla nunca pudo proceder en contra del invicto equipo mexicano, que sigue sin recibir gol en este torneo. México está en la siguiente ronda.
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18: El diputado y coordinador de la bancada de Movimiento Ciudadano, Francisco Sánchez Villegas, anunció que impugnará el acuerdo de la Comisión Reguladora de Telecomunicaciones que establece la cancelación escalonada de líneas de celular a quienes se resistan al registro. Francisco Sánchez adelantó que este decreto se va a caer con las impugnaciones y que se va a obligar al régimen de Morena a recular en su intento por imponer una tecnodictadura. Se esperaron hasta el último día para tratar de sorprendernos con esta prórroga ilegal, pero vamos a aplastar su intento por imponer una tecnodictadura. Vamos a impugnarlo de forma masiva y vamos a echar a esta ley espía a la basura, lo declaró Francisco Sánchez Villegas. Marco Antonio Bonilla Mendoza confirmó que ya realizó formalmente su registro en la plataforma virtual del Partido Acción Nacional como aspirante al proceso interno para la gubernatura del próximo año. Bonilla Mendoza celebró el relanzamiento de esta herramienta digital impulsada por el Comité Nacional de Jorge Romero, destacando que simplifica los procesos de afiliación ciudadana y agiliza el registro de aspirantes a cargos de elección popular. Por último, Marco Bonilla indicó que su inscripción se realizó en tiempo y forma.
19: Nosotros ya nos registramos, por supuesto, como aspirante al proceso de la gobernatura del año 2027. Estamos registrados en tiempo y forma. Creo que ya incluso cerró el tiempo que se había dado por convocatoria. Y bueno, pues ya estamos esperando ahora sí que la segunda etapa del proceso, que emitan convocatorias, pues los comités, tanto el nacional como el estatal.
20: ¿Sabe quiénes más se registraron como aspirantes?
19: No, fíjate que no tengo la información, esa pues realmente la podría tener el PAN.
18: La presidenta Claudia Sheinbaum Pardo expresó sus condolencias por el fallecimiento de tres personas, ocurrido la noche de este martes en Paseo de la Reforma en la Ciudad de México, en el contexto de los festejos por la victoria de México ante Ecuador. Durante su conferencia matutina desde Palacio Nacional, la mandataria federal manifestó su solidaridad con las familias de las víctimas y aseguró que el gobierno de México va a brindar todo el apoyo a los afectados mientras las autoridades capitalinas continúan con las investigaciones para esclarecer estos hechos.
21: La selección mexicana hizo historia al conseguir su cuarto triunfo de manera consecutiva en un mundial. Además, no ha recibido anotación y con ello firmó su boleto a los octavos de final. Como hace 40 años, México volverá a jugar un quinto partido. Más allá de marcar los dos goles del triunfo, Raúl Jiménez y Julián Quiñones colaboraron mucho en movimientos coordinados del ataque mexicano. Supieron repartirse los esfuerzos, abrieron la cancha, se comunicaron. Fueron siameses, deportivamente hablando, en el fútbol, y con descolgadas tomaron por sorpresa la defensa de Ecuador. Incluso a Quiñones se le vio voluntarioso con desbordes y ayudando a que la saga mexicana defendiera mejor. Los embates de los sudamericanos también brilló. Gil Mora, el cerebro de México a sus 17 años, participó durante 60 minutos, incluso pudo haber anotado un gol que no lo cabeceó. Pensaba que estaba en fuera de lugar.
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1: ¡Buenas, buenas! Muy buenas tardes, Amin. ¿Cómo estás? ¿Cómo te encuentras en esta tardecita sabrosa, chula, preciosa? Miércoles, sandwichito semanal, y la estamos pasando espectacularmente bien el día de hoy, tú y yo. ¡Claro que yes! ¡Claro que por supuesto que yes! Muchas gracias por estar escuchando XFM. Te doy la cordial bienvenida a esto que se llama La Dosis Exacta. Mi nombre es Annie Sepúlveda. Gracias por estar escuchando La Frecuencia. Vamos a estar junticos tú y yo hasta las 6 de la tarde. La vamos a pasar muy bien. Ya sabes que puedes platicar conmigo vía WhatsApp 614-142-109. Creo que es la forma más simple y sencilla de andar en el cochorreo sabroso. También en las redes sociales nos encuentras como Exa Chihuahua, y a mí en lo particular, en lo personal, me puedes encontrar como Annie Sepúlveda, A-N-N y latina es Sepúlveda. Y así, tan fácil, sencillo, estamos en contacto directo, ¿ok? Comenzamos esto que se llama La Dosis Exacta. Y en todas partes, Pontexa.

para todos aquellos que andamos transitando en las calles de la ciudad de Chihuahua. Bienvenidos a esto que se llama La Dosis Exacta. Le estamos pasando espectacular. Todavía estamos festejando, todavía el día de hoy estamos festejando que México pasó a la siguiente ronda. Oye, para acá me manda un mensajito de que ¡ganamos! ¡Ganamos! ¡Qué emoción! ¡Qué emoción! Y muchos me decían por ahí, híjole, que va a quedar 2-0. Si me dijiste que ibas a quedar 2-0, ¿ya? ¿De veras que necesitas, no sé, comprarte algo, un boleto a la feria o algo? ¡Ay, ay, un boleto! Pero la verdad, súper bien, súper bien. Vamos ahora contra Inglaterra, que creo que se va a poner muy bueno, muy interesante. Todos estamos ya con los nervios de punta y eso que va a ser hasta el partido hasta el domingo. Entonces imagínate tú nada más qué cosa. De verdad que esta fiesta futbolera nos está tra-

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2: XFM, la dosis exacta, definitivamente. Saludos para mi amiga Xibet. Feliz miércoles, me dice. Feliz miércoles. Gracias por estar escuchando XFM. Andamos con todo, con absolutamente toda la energía, la buena vibra y demás. Miércoles, sandwichito semanal. Y también nos vamos con la frase exacta del día de hoy, ¿te parece? Sí, señor. La frase exacta del día de hoy es la siguiente. Atrévete a vivir la vida que has imaginado. Tómalo en consideración, piénsalo, reflexiónalo. Atrévete a vivir la vida que has imaginado. Y creo yo que tiene todo el sentido del mundo, ¿no? Luego, claro, amigos. Atrévete, yo sé que vas a lograrlo. Mientras me compartes por acá vía WhatsApp, ¿qué opinamos? 614-142-109. También en las redes sociales nos encuentras como Exa Chihuahua. Y ya sabes, en todas partes, ponte Exa.

con enamorada, lo que acabas de escuchar para Canex FM en el 100.9 de tu radio. Oye, qué bonita canción. Siempre se agradecen como estas canciones para cantar, bailar, sentir algo. Oye, padrísimo. El día de hoy comenzamos nuevo mes también. Es primero de julio y ya me contarás qué planes, qué sorpresas tienes para este mes. ¿Tienes algún específico? Cuéntamelo, por favor. ¿Tienes algunos cumpleañeros que andan por allá? ¿Todavía de la temporada Cáncer? ¿Ya algunos de la temporada Leo? No lo sé. Cuéntame. 614-142-109. ¡Qué padrísimo! Ya julio, qué rápido se pasó también el mes, ¿no? ¿En qué momento ya estamos en el otra, como la otra mitad de la 2026? ¿Te das cuenta? Ya estamos en el mes 7 de 12. Es que no lo puedo creer. O sea, no lo puedo creer. ¿En qué momento se está pasando este 2026? ¿Tú también estás en shock, Amix? Cuéntame, 614-142-109. La verdad, yo sí. Bastante, bastantito. Hoy un saludito para mi Amix Clau. Que me pone sandwichito semanal. ¿Cómo estás? Muy bien, gracias. Oye, acá un saludo para mi Amix Ivette. Ay, qué bonito. Es que me manda una foto que voy a compartir contigo, que dice: bienvenido Julio con JD. Jamás dejes de soñar, jamás dejes de brillar, jamás dejes de creer, jamás dejes de amar. Ay, qué lindo, me gustó. Estuvo muy lindo. Gracias por compartirlo conmigo. Yo lo comparto con todos ustedes. Vamos con música. Esto que viene a continuación seguro me lo vas a agradecer, ¿ok? Sabes que también puedes seguir compartiendo. 614-142-109 y en todas partes, Amix. 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

Ya son las 3:42, lo que está marcando el reloj en la ciudad de Chihuahua. Mantra, lo que acabas de escuchar. Oye, hace rato no lo escuchábamos, ¿verdad? Pero siempre se agradece, sinceramente. Aquí entre tú y yo, siempre, siempre se agradece. ¿Qué crees? Primero de julio y hoy es el Día Internacional del Chiste. Así como lo acabas de escuchar. ¿Por qué? No lo sé, Amix. También a mí me sorprende bastante que haya un día, que exista un Día Internacional del Chiste, pues se celebra el primero de julio de cada año. Y claramente, como su objetivo primordial, ¿sabes? Es lograr que a través del humor, pues se pueda compartir momentos, ¿sabes? O sea, como que cada uno de nosotros podamos compartir momentos de alegría, ya con los chistes, expresiones graciosas y todo esto que nos ayude a nosotros a tener una vida más feliz, más grata, más emocionante, ¿sabes? Entonces, qué padre que exista un día como estos. Ya me contarás tú qué opinas. 614-142-109. Y si tienes algún chiste por ahí que me lo quieras contar, este es el momento. Esta es la señal que necesitabas para precisamente festejar, celebrar el Día Internacional del Chiste. Igual si tienes por ahí, no sé, un meme, tal vez, también se vale, ¿eh? Pásalo, pásalo. 614-142-109. Aquí nos reímos todos juntos. Mientras, nos vamos con buena música. Esto que llega es de Morat y Silvestre Dangos. Se llama Lo Poco Que Yo Quiero. Súbele al volumen. Recuerda que escuchas Exa FM y en todas partes, Pontexa.

9, otra vez lo que acabas de escuchar para acá en Exa FM en el 100.9 de tu radio. Vamos cerrando las 3 de la tarde, pero tú crees. Tranquilízate, relájate, porque todavía tengo muchísimo que platicar contigo en esta dosis exacta y en todas partes. 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
19: En las instalaciones de la Guardia Nacional, ubicadas en la colonia Pavis Borunda, se llevó a cabo la ceremonia conmemorativa por el séptimo aniversario de la creación de esa corporación. El evento reunió a representantes de los tres niveles de gobierno, quienes destacaron la importancia de la institución en el fortalecimiento de la seguridad pública del país. Durante el acto se recordó que la Guardia Nacional fue creada en el 2019 a través de una reforma constitucional y tuvo el objetivo de enfrentar la crisis de violencia que atravesaba el país.
20: Servir a México con honor, lealtad y disciplina es el mayor compromiso de quienes portamos el uniforme de la Guardia Nacional. Hoy, 30 de junio de 2026, la Guardia Nacional conmemora 7 años de creación como institución fundamental del Estado mexicano para garantizar la seguridad pública, preservar la paz, proteger el patrimonio y los derechos de las personas.
19: En su conferencia de prensa desde Palacio Nacional, la presidenta Claudia Sheinbaum Pardo felicitó a la selección mexicana de fútbol por su victoria y su pase a octavos de final de la Copa Mundial. Felicidades a la selección porque fue un gran juego de primerísima y hay mucha gente que le gusta decir si hubieran hecho esto o si hubieran hecho aquello. Pero ellos dieron todo en la cancha y con un profesionalismo excepcional. Son un orgullo para todas y todos los mexicanos, lo indicó la mandataria federal. Sheinbaum Pardo también hizo un llamado a los aficionados para que se celebre con responsabilidad, ya que en los festejos por el triunfo de la escuadra tricolor realizados en Paseo de la Reforma, lamentablemente se reportaron 3 personas fallecidas. Este martes 30 de junio, el Departamento de Tesoro de los Estados Unidos, a través de la Oficina de Control de Activos Extranjeros, nombró a 11 personas físicas y morales presuntamente vinculadas con una red dedicada al robo de hidrocarburo, mejor conocido como huachicol fiscal, relacionados con el Cártel Jalisco Nueva Generación. Y es que de acuerdo con un comunicado de la OFAC, las sanciones alcanzarían a 2 personas físicas y 18 empresas que, de acuerdo con el Departamento del Tesoro, formarían parte de una red que habría empleado compañías de transporte, logística y comercialización de hidrocarburos, para de este modo facilitar presuntas operaciones de ocultamiento y movilización de recursos de procedencia ilícita.
5: El Ángel de la Independencia fue el escenario de un festejo más por el perfecto paso de la selección mexicana. Un millón de aficionados celebró la victoria en varios puntos de la Ciudad de México y el Ángel de la Independencia, el triunfo de la selección mexicana ante Ecuador en el estadio de la Ciudad de México, los 16avos de final de la Copa del Mundo 2026. Los decisivos goles de Julián Quiñones y Raúl Jiménez. Durante la primera mitad del encuentro en el Coloso de Santa Úrsula, se gritaron a todo pulmón en el punto de encuentro más importante de aficionados mexicanos. Cada vez que la selección mexicana consigue triunfos importantes en el Ángel de la Independencia, que registró a cerca de un millón de fanáticos.
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3: ¡Ale! Ya son las 4 de la tarde con 8 minutitos. Lo que está marcando el reloj en la ciudad de Chihuahua. ¡Amex, Amex! Es miércoles. Sanduichitos Samanel. Y también es miércoles de Zona Geek. Abraham, ¿cómo estás?
4: Hola, Ani. Estoy perfectamente bien porque tenemos noticias el día de hoy. Que a pesar de que son poquitas, esto pues justamente porque el foco ahorita es el mundial, ¿no? Pero pues igual tenemos noticias bastante interesantes sobre pues todo esto que tiene que ver con la comunidad geek, ¿no?
3: ¡Me encanta! Cuéntanos un poquito de qué onda.
4: Bueno, iniciamos con una noticia de One Piece.
3: Ok.
4: Que es que ya se terminaron las grabaciones de la tercera temporada. O sea, esto va a gorro. Ya que hace algunos meses tuvimos el estreno de la segunda temporada. Y ahorita ya tenemos una imagen oficial que subieron en redes sociales de que ya se había terminado las filmaciones de la tercera temporada. Y esto nos dice que pues realmente si quieren avanzar con esto de que son demasiados arcos, pues quieren que la serie salga año, así para que pues podamos tener estos arcos de la manera más pronta posible, ¿no?
3: Oye, porque además tuvo un muy buen recibimiento de la gente, ¿no? Y eso está chido.
4: Así es, tanto la primera temporada como la segunda temporada le regresan esta fe a los fans de que sí se puede hacer un buen live action de un anime.
3: Qué
4: es algo
3: padre.
4: Que pues está bastante bien porque sí, habíamos tenido predecesores, Dragon Ball tuvo alguna vez alguna película que estuvo malísima, que fue también live action, y eso pues le está devolviendo la fe a las personas de que sí se pueden hacer buenos live actions de los animes.
3: Increíble, ¿qué más traemos?
4: Bueno, en noticias de Marvel, tenemos que el día de hoy se estrenaron los tres primeros episodios de la segunda temporada de X-Men 97. Que es esta serie que es una continuación de la serie que acabó justamente en 1997, que es una serie animada. Y esta continuación tuvo muy buen recibimiento su primera temporada. Y ahora con su segunda temporada estamos viendo que pues, a la gente también le está gustando.
3: ¡Qué padrísimo! Y para todos aquellos que nos gusta Marvel, pues ahí que le demos una oportunidad, ¿ok? ¿Qué más traemos, Abraham?
4: Bueno, en otras noticias un poco más técnicas, tenemos que Sony dio un comunicado oficial que a partir del 2028, o sea, cuando ya vaya a sacar posiblemente PlayStation 6, quién sabe, pues los formatos de los juegos ya no va a ser una versión física. O sea, ya siempre va a ser contenido descargable, o sea, digital.
3: Ok.
4: Esto es una revolución porque, pues, durante todos estos años siempre hemos tenido, pues, la versión física, ¿no? El cassette, el disco, y pues ahora ya no va a ser así. A pesar de que estos últimos años también se podía hacer la compra por medio digital, pues ahora ya estas nuevas generaciones de consolas van a empezar a ser 100% digitales.
3: ¡Qué tremendo! Sobre todo para todas aquellas personas que les gustaba tenerlo hasta para el recuerdo, ¿no?
4: Sí,
3: de que ya teníamos la opción de comprarlo en digital, pero aún así decías, ¡ay, pues lo compro físico porque me gustó mucho tener la cajita! Y ahora no será posible.
4: Ahora ya los que coleccionan juegos ya no los van a poder tener en colecciones físicas, van a tener que ser librerías, pues, así es, solamente digitales. Y eso también se dice que pues incentiva a otras empresas como Nintendo o como Xbox para que pues también dejen de lado lo físico y que se vayan así por completo a puro material digital.
3: ¡Qué intenso! Bueno, estaremos pendientes. Sí. Ya, si tienen alguna duda o alguna cosa que quieran preguntarte, Abraham, ¿cómo te seguimos en redes sociales?
4: Pueden encontrarme en mi Instagram como abraham-taf.
3: Ahí está, para que sigas a Abraham en Instagram. Abraham, ayúdame con la frase más escuchada de todo Chihuahua en todas partes.
4: ¡Ponte Exa!

0: Ya son las 4 de la tarde con 19 minutos. ¿Cómo llamas? Bien, más o menos. Cuéntamelo todo. Sabes perfectamente que estamos en contacto directo en el 614-142-109. Con toda la actitud, con toda la buena vibra. El día de hoy, miércoles, sándwichito semanal. Y ya sabes, en todas partes. Oye, Amex, ponte Exa.
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1: Ellen, ya son las 4:27, lo que está marcando el reloj en la ciudad de Chihuahua, y definitivamente parte de lo que es viral en las redes sociales, sin lugar a dudas, es el torneo este internacional de fútbol. Oye, qué onda, qué locura, qué fiesta futbolera traemos verdaderamente. Y justo en este preciso instante tenemos un tremendo partidazo, la verdad, entre Bélgica y Senegal, que van 2-2 en tiempo extra ya. Y qué loco, qué loco. Sobre todo, ¿sabes qué? Que México lo sentimos más cercano y más padre, porque ya pasamos a la siguiente ronda, que de hecho va a ser el domingo contra Inglaterra. Ya estamos en mood Harry Styles versus Juan Gabriel. Lo siento así, lo siento así. ¿Quién será que va a ganar el día de domingo y pasar a la segunda? Ah, bueno, la siguiente ronda lo averiguaremos muy pronto. De hecho, parte de esta, de este partido que estuvo llevándose a cabo el día de ayer, hubo muchas celebridades, que se dieron la tarea y la oportunidad de irse por allá. Por ejemplo, creo que una que brilló de una manera espectacular fue Belinda, porque además entregó el premio como al mejor jugador a Julián Quiñones, y pues se le vio muy contenta al respecto. Ya le decía de que, ay, muchas felicidades, espero que lleguen muchas más personas y demás, y que les vaya muy bien en la siguiente partido y la, la, la, y no sé qué. Entonces anda on fire por ahí. Por supuesto, vimos a María José, vimos a muchas personas muy interesantes. Adrián Uribe también lo vimos en el partido. Vimos a Alejandro Speitzer, a Jaime Camil, que estaban todos juntos. Era lo más emocionante, ¿no? Estuvo muy, muy bueno. De hecho, un jugador de fútbol americano que se llama Fred Warner, no sé si lo ubicas, pero juega con los 49ers de San Francisco, pues también estuvo por ahí en este gran partido. De hecho, traía la playera de la selección mexicana y él se puso muy, muy, muy emocionado con el partido y demás. Entonces, qué padre. Ojalá que sigamos con toda esta energía en los partidazos. Oye, de hecho, también estaba la dinastía Aguilar. O sea, estuvo Ángela, Pepe, estuvo Cristian Nodal en el estadio viendo el partido. Mucha cosa que se estuvieron viviendo por allá. Ya me contarás tú si viste alguna historia, alguna otro post por ahí. 614-142-109. Mientras, nos vamos con buena música. ¿Te parece? Esto se llama Estimado Cobarde. ¡Súbele! Recuerda que escuchas Exa FM y en todas partes. Oye, ponte Exa.

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Ya son las 4 de la tarde con 35 minutos. ¿Cómo estás, Amix? ¿Dónde te encuentras en este preciso instante momento? Házmelo saber en el 614-142-109. De hecho, también si tienes por ahí alguna, no sé, situación que quieras contarme con... ¿Qué quieres contarme a mí? Vía WhatsApp 614-142-109 puede ser. Oye, que si hay mucho tráfico, que si está muy tranquilo de este lado, que si el semáforo no funciona, lo que sea, házmelo saber, ¿ok? Está padrísimo porque así luego estamos en comunicación directa y podemos ayudar a alguien más que por ahí esté escuchando la frecuencia naranja. Vamos con música, esto se llama Piel de Azúcar, ¡súbele! Y recuerda que escuchas Exa FM, la dosis exacta para hacer un poquito más exacta y en todas partes, Pontexa.

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1: ¡Dale! Ya son las 4:46, lo que está marcando el reloj en la ciudad de Chihuahua. ¿Cómo estamos? ¿Bien? ¿Más o menos? Oye, te voy a contar y nos vamos directamente al reto del día de hoy, porque luego tenemos dosis buenas, dosis positiva, ¿ok? Entonces, la dosis será una dosis de viaje. ¿Te gusta? Una dosis de viaje. Y el reto del día de hoy es, si te regalaran un boleto de avión ahora mismo, ¿a dónde te ibas, Amex? ¿A dónde te gustaría irte? Cuéntame, si te regalaran un boleto de avión ahorita, ya en este momento, yo te regalo un boleto de avión, ¿a dónde te vas? Cuéntame, ¿a dónde te irías? 614-142-109, házmelo saber, mándame un audio, un mensajito, lo que sea, piénsalo, reflexiónalo. Yo no sé, Amex. Yo siento que tengo muchos lugares donde me gustaría irme, pero quizá, ¿sabes qué? Me iría como a Disney, ¿sabes? Eso me gustaría un montón. O sea, como, no sé si a Orlando o a Los Ángeles para ir a Disney, ¿sabes? Eso me gustaría a mí. ¿Tú a dónde? ¿Tú a dónde te irías? 614-142-109. Mientras compartes conmigo, nos vamos con buena música. Esto se llama Hagamos Que. ¡Súbele! Y recuerda, en todas partes, ponte Exa.

0: Nexa FM en el 100.9 de tu radio. Definitivamente, ya estamos platicando, Amex. Si tuvieras la oportunidad, el boleto de avión ya en este momento, ¿a dónde te irías? Por acá ya me estaban comentando, ya me estaban compartiendo.
1: Si me regalaras un boleto hoy, me iría a Puerto Vallarta.
0: ¡Vámonos! ¡Qué rico! Verdaderamente, ¿no? ¡Qué rico! Porque luego está haciendo mucho calor y sí dan ganitas, así como estar en la playuque con tu coco a un lado, con tu piña colada a un lado y sin hacer nada. Verdaderamente. Muy bien, me gusta la idea. Acá me dice Amex, justo estaba pensando en Disney, pero ya que tenemos el vuelo gratis y si nos vamos a Disney Japón, ¡vámonos! Oye, me gusta tú cómo piensas, ¿eh? Tienes tus pensamientos claros y decisivos. Me encanta, me fascina. La verdad es que sí, tengo muchas ganas también de ir a Japón, ¿eh? Ahora que lo piensas, ahora que lo pones en la mesa, tienes toda la razón del universo. Saludotes para mi Amix Clau, que me dice, yo me iría a Nueva York. Es una de las partes que me gustaría conocer. Ah, también Disney. Y si fuera con dinero incluido, mejor. ¡Claro! ¿Te imaginas todas las cosas que comprarías de Disney? Es que además hay mucho merch que sin lugar a dudas nos van a quedar así con ganotas llevándola para casa. ¿Tienes alguna otra respuesta? Házmelo saber. 6-14-142-109. ¿A dónde irías tú, Amix? Si yo te regalara un boleto, si nos regalara ahorita el universo un boleto de avión a donde se te dé la gana, ¿a dónde estaría? Cuéntame. 6-14-142-109. Mientras, nos vamos con música. Así cerramos las 4 de la tarde. Esto es Moderato. Ya lo veía venir. ¡Súbele! Yamix, ponte Exa.

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11: La gobernadora María Eugenia Campos Galván aseguró que la decisión de Estados Unidos de no extender de inmediato el T-MEC por 16 años más está directamente relacionada con la percepción que existe sobre la relación del gobierno federal con grupos delictivos, por lo cual consideró que la administración federal deberá asumir las consecuencias que esto genere. Además, Campos Galván indicó que esta decisión refleja la falta de cooperación del gobierno mexicano con los Estados Unidos, así como con otros países en temas de seguridad y transparencia.
12: Es clarísimo que esta respuesta de Estados Unidos sobre el T-MEC tiene que ver justamente con los acuerdos entre Estados Unidos, entre el gobierno mexicano y entre el narcotráfico. Bueno, es como, digamos, como vamos viendo la situación, vamos viendo si liberamos o no liberamos los mercados, si hay tratados comerciales o no hay tratados comerciales. Pues esto se lo dijimos a la señora presidenta justamente la semana pasada, que si había un cambio en el T-MEC y ella y el gobierno federal iban a tener que asumir la responsabilidad sobre el tema. ¿Por qué? Porque pues es la respuesta de Estados Unidos a un gobierno mexicano que no quiere cooperar, ya no con Estados Unidos, no quiere cooperar a favor de la vida, a favor de la verdad.
11: César Comava Quesada, subsecretario de Movilidad, indicó que en los festejos del Mundial puede decirse que hay saldo blanco, ya que no se presentaron incidentes graves salvo la detención de dos conductores que manejaban en estado de ebriedad, un motociclista y un automovilista. Además, Comava Quesada indicó que de acuerdo con información de la Coordinación Estatal de Protección Civil, aproximadamente 10.000 personas asistieron a ver el partido de México contra Ecuador en la Plaza del Ángel. Asimismo, mencionó que el registro de personas que acudieron a festejar el triunfo de México en la glorieta de Pancho Villa se estima en 4.000 visitantes, por lo que las cifras se duplicaron de un evento a otro. El secretario de Economía, Marcelo Ebrard, dio a conocer que oficialmente el representante comercial de Estados Unidos, Jameson Greer, les informó que no renovarán por otros 16 años el T-MEC, indicando que lo mantendrían vigente hasta el 2036. En un videomensaje difundido a través de su cuenta de X, el funcionario mexicano explicó que esto significa que habría revisiones anuales por los 10 años que restan al tratado entre México, Estados Unidos y Canadá. Lo que nos ha dicho hoy el representante comercial Jameson Greer es que Estados Unidos no está en la posición de extenderlo por otros 16 años más. Lo refirió Marcelo Ebrard.
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Ricky Martin, Tini y Los Ángeles Azules, vuelve. Lo que acabas de escuchar por acá en Exa FM en el 100.9. Son las 5 de la tarde con 10 minutos, ni más ni menos. Y oye, hablemos, platicamos de esta serie de cosas que han estado surgiendo. Oye, me encanta porque hubo una situación en una como especial trailer o algo así, en donde se conocen Lionel Messi y Tom Holland, o bueno, Lionel Messi y Spider-Man, y se me hace algo bien espectacular porque luego te pones a pensar, ¿qué te sorprendería o qué te emocionaría más? ¿Conocer a Messi o conocer a Spider-Man? Y está tremendo, está complicado ahí la respuesta, ¿no? Entonces ya me contarás vía WhatsApp 614-142-109. ¡Qué emoción! Mientras tanto, nos vamos con buena música. Eso que viene a continuación, me lo vas a agradecer. Inglés en Miami suena, y recuerda, en todas partes, Pontexa.

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0: Carlos Vives, te dedico ni más ni menos lo que acabas de escuchar por acá en Exa FM en el 100.9 de tu radio, desde la cabina naranja hasta donde sea que te encuentres en esta tardecita sabrosa y en todas partes, ponte Exa.
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9-7, entre tú y yo tenemos un secreto. Buenísima, buenísima canción la que acabamos de escuchar por acá en Exa FM en el 100.9 de tu radio, ni más ni menos. Sabes que puedes estar plática que plática conmigo en el 614-142-109. Sobre todo el día de hoy, que es miércoles, sandwichito semanal. Andamos como más tranquis, ¿no? Más relax, con toda la vibra y energía sumamente positiva y demás. Escuchas Exa FM, por supuesto, esta es la dosis exacta. Yo soy Annie Sepúlveda y en todas partes, Pontexa.

Ya son las 5:32. Después de escuchar a Gloria Trevi, esto está buenísimo. Y qué mejor que ponernos a cantar y a escuchar una canción que todos nos sabemos y que además se siente muy solecito de México. Muy solecito de México, te dejo con esto que se llama Cuando calienta el sol aquí en la plancha. ¡Súbele! Y recuerda, en todas partes, Pontexa.

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2: En la fiesta del fútbol, Inglaterra avanzó a los octavos de final tras vencer 2-1 a la República Democrática del Congo en una auténtica batalla en Atlanta. Los africanos sorprendieron temprano con un gol de Brian Sipenga al minuto 7, poniendo contra las cuerdas al planteamiento táctico de Thomas Tuchel. La resistencia del arquero congoleño parecía insuperable, pero el rescate inglés llegó desde la banca. Un centro preciso del ingresado Anthony Gordon al minuto 74 permitió que Harry Kane empatara de cabeza. 12 minutos después, el propio capitán Kane firmó su doblete con un derechazo al ángulo para sellar la remontada definitiva. Los tres leones avanzan y se medirán contra México en el Estadio Azteca.
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Ya son las 5:43, lo que está marcando el reloj en la ciudad de Chihuahua. Amix, Amix, ya estamos que sí que en la recta final de la dosis exacta, pero aún así la estamos pasando espectacularmente bien, ¿no crees? Vele subiendo el volumen, recuerda que escuchas Exa FM y en todas partes, ponte Exa.

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Ya son las 5:49, lo que está marcando el reloj en la ciudad de Chihuahua. Vámonos, vámonos, vámonos. Ya es momento, Amix. La verdad es que la pasé espectacularmente bien contigo el día de hoy. Disfruté mucho y me encantaría que tú y yo tuviéramos una cita pendiente el día de mañana a las 3 de la tarde en otra dosis exacta más. Espero que tengas también una excelente tarde-noche. Disfruta al máximo, a la máxima potencia, lleno de mucha buena vibra y demás. Nos seguimos en redes sociales. Me puedes encontrar como Ani Sepúlveda en absolutamente todas las redes sociales. A-N-N y latina E, Sepúlveda. Y de esta manera estamos en contacto directo. Pórtate bonito, ten una excelente tarde-noche y recuerda, en todas partes, bye bye. Pontexa, adiós.

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12: Jorge Adolfo Treviño Portilla, presidente de Coparmex Chihuahua, advirtió que la decisión de Estados Unidos de no extender el T-MEC por 16 años más abre un escenario de incertidumbre para las empresas, inversionistas y la economía regional. Sin embargo, aclaró que el tratado sigue vigente y mantendrá sus reglas mientras se llevan a cabo las revisiones anuales anunciadas. Treviño Portilla destacó que este cambio tiene una relevancia particular para Chihuahua, ya que es la entidad con mayor volumen de exportaciones hacia Estados Unidos y una de las más integradas a las cadenas de suministro de América del Norte.
13: No podemos olvidar que Chihuahua es el estado con más exportaciones de México hacia Estados Unidos y de hecho es uno de los más integrados a las cadenas de suministro americanas. Por ello, cualquier cambio en las reglas del comercio internacional pues tendrán un impacto directo en nuestra economía. Pero también es bien importante señalar nuestras fortalezas. Nuestro estado ha construido una plataforma industrial sólida con talento, infraestructura y empresas altamente competitivas, y pues esas fortalezas van a permanecer.
14: Aunque el gobierno federal ha buscado la manera de suavizar la información en torno a la decisión del gobierno norteamericano de no ratificar el tratado entre México, Estados Unidos y Canadá, esta noticia a corto, mediano y largo plazo puede causar un impacto directo en la economía de nuestro país y particularmente la de Chihuahua, ya que somos el estado número uno en exportaciones al mundo, pero por supuesto nuestro gran socio es Estados Unidos. País que sabemos en estos momentos se encuentra en una etapa de cerrar su economía. Sin embargo, las decisiones tomadas en México, como el cerrar la industria petrolera, el cambiar por completo el Estado de Derecho y su funcionamiento a través del Poder Judicial, y claro, la relación que se maneja desde fuera entre el narco y algunos gobernadores, al parecer, sí ha afectado la negociación.
15: Con la participación de 65 niñas, niños y jóvenes de entre 8 y 18 años, dio inicio el campamento de verano de Flag Football, organizado por Caudillos Sport Academy, un programa que busca fortalecer el desarrollo deportivo y la formación integral de las nuevas generaciones a través de esta disciplina. Las actividades se desarrollaron en el renovado Estadio Nido de Águilas, ubicado en el Campus 1 de la Universidad Autónoma de Chihuahua, bajo la dirección del head coach Luke Niday, originario de Augusta, Georgia, quien encabeza las sesiones de entrenamiento enfocadas en el perfeccionamiento de fundamentos técnicos, el desarrollo de habilidades específicas y el trabajo en equipo.
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